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2: Las 7 y 50 minutos.
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0: Las 8 y 14 minutos.
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0: Las 8 y 22 minutos.
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0: Las 8 y 28 minutos.
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0: 8:36.
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0: Las 8:42.
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0: Las 8 y 49 minutos.
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0: Las 8 y 57 minutos.
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0: 9:06.
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0: Las 9:15.
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0: Las 9:24.
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0: Las 9:31.
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0: 9:39.
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0: 9 y 47 minutos.
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0: Las 9:53.
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0: 10 y un minuto.
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0: 10:07.
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1: Las 10 y 13 minutos.

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0: 10 y 20 minutos.
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0: ¿Qué hora es? Son las 4:43 minutos.
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0: ¿Qué hora es? Son las 4:49 minutos.
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0: Avanza el día. Son las 5, 28 minutos.
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0: Avanza el día. Son las 5:54 minutos.
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0: damos la hora. Son las 6:18 minutos.
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0: Esperamos la hora. Son las 6:26.
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2: 7 de la mañana, 3 minutos en Colombia, 7:03. Ahí estaba Jorgito Celedón. Tu amor fue malo, muy malo. Feliz y bendecida mañana de sabadito alegre. Qué rico saludarlos hoy, día de amor y amistad. 7 de la mañana, 3 minutos, que celebren el amor, que celebren la amistad y en compañía de los mejores éxitos de Andina, mi emisora, toda la información. Bienvenidos a esta programación de fin de semana. Pao Rincón te saluda, te acompaña. Una mañana fría y acompañada de lluvia, pero con toda la actitud positiva. Es fin de semana, muy buenos días. Aquí llega Jason Jiménez con el corazón, porque la envidia, éxito número 1, escuchas Andina.

Jason Jiménez en Andina, 7 de la mañana, 6 minutos, edicto el notario primero del círculo de Ramariquí, Boyacá, en Plaza. A todas las personas que se consideren con derecho a intervenir dentro de los 10 días siguientes a la publicación del presente edicto, en el periódico, en el tiempo, en el trámite notarial de liquidación del causante sucesoral, la señora María Roselena Pulido Díaz, quien en vida se identificó con la cédula de ciudadanía 23267951, quien falleció el 11 de septiembre de 2020 en Tunja, siendo el municipio de Genesa de Nuevo Boyacá su último domicilio y asiento principal de sus negocios. Aceptado el trámite respectivo en esta notaría mediante acta número 021 de la fecha 4 de septiembre del 2026, se ordena la publicación de este edicto en el periódico El Tiempo, El Espectador, La República o en cualquier otro diario de circulación nacional y su difusión en Andina Estéreo de Ramariquí. En cumplimiento a lo dispuesto por el artículo 3 del decreto 902 de 1988, ordenándose además su fijación en un lugar visible de esta notaría por el término de 10 días. El presente edicto se fija el día 4 de septiembre del 2026, siendo las 8 de la mañana, al Cire Rojas Garavito, el notario primero. Son las 7 de la mañana, 7 minutos.

0: Antonio Aguilera siendo parte de esa programación de fin de semana con Andina 95.1, mi emisora. Tenemos por acá más información a esta hora para nuestros oyentes que nos escuchan a esta hora de la mañana. Mucha atención. El juzgado civil de circuito de Ramariquí en plaza a la señora Auralicia Arias Barón, Ángela Isabel, Marta Lucía, a Iván Manuel y también a Oscar Giovanni Guerra Arias para que se hagan con parte de los demandados en proceso verbal declarativo de nulidad de participación con radicación 15599-310-3001-2026-00142-00, admitido mediante el auto de la fecha 27 de agosto de 2026 respecto a la escritura pública número 1030 del 10 de diciembre del 2025 de la Notaría Primera del Círculo de Ramariquí, que protagonizó la sucesión del señor causante segundo Manuel Guerra Ávila, quien se identificaba con la cédula de ciudadanía 4039-137 de Tunja. De no comparecer dentro de los 15 días siguientes a la publicación de este edicto con el Registro Nacional de Personas Emplazadas, se va a proceder a designarles curador, quien les presentará el procedimiento que asumirá la defensa con la conformidad del artículo 54, 56 y 108 del Código General del Proceso. El presente llamado por emplazamiento debe ser publicado por la prensa escrita del tiempo, La República, un día domingo ya en la radiodifusora local de Andina, Andina mi emisora, como lo es desde Ramerica, de 6 de la mañana a 11 de la noche, y aparece por acá Juan Carlos Morales Camargo, secretario. 7 de la mañana, 16 minutos.
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canción sota de Julio Jaramillo, Odiame por piedad, yo te lo pido. 7 de la mañana, 23 minutos, esta Santina 95.1, mi emisora. Hoy es el día de amor y amistad, así que a celebrar el amor y la amistad. Todos ustedes desde Andina, un gran abrazo. Dios los bendiga por siempre sintonizar nuestra emisora. Hoy tenemos una cita muy importante a partir de las 11 de la mañana. Las estéreo favoritas, algo súper chévere, súper bacano. Más adelante vamos a rifar una bandera también para Rameriquí. Recuerde que Rameriquí estará de cumpleaños el próximo 21 de diciembre, por eso tenemos detalle, una bandera del municipio, ya que ese día acá en el centro va a ser obligatorio sacar la banderita. Entonces, qué bonito premio llevárselo con Andina solamente por participar con nuestra programación. Eso será más adelante, después del programa del alcalde. Por ahora, más canciones.

andariego esa canción que estás buscando. 7:30 a.m. Mañana de lluvia, de frío. Y les tengo un plan porque llega el domingo el Festival de la Gallina Sáchica. Más de 10 establecimientos gastronómicos van a participar en la segunda edición de este gran evento. En el Parque Principal de Sáchica mañana se va a celebrar este gran evento de la gallina. Iniciativa organizada por la alcaldía con el objetivo de destacar la tradición culinaria del municipio. A partir de las 9:00 a.m. hasta las 5:00 p.m, para usted que me escucha acá en la provincia de Márquez, quiere hacer algo diferente, de pronto conocer otro lugar y además donde tenga una actividad bonita y rica como esa, pueden ir a partir de las 9:00 a.m. hasta las 5:00 p.m. El evento estará allá en el Parque Principal. La gastronomía, diferentes actividades culturales, vaya con la familia, con los amigos, a disfrutar de esta hermosa jornada gastronómica y cultural que celebra el sabor y el orgullo de nuestra tierra. Qué rico este evento, ¿eh? La gallinita campesina, no, qué delicia. 7:31, más canciones.

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1: 7:45, seguimos de más éxitos, canciones que llegan al corazón. La música popular con Johnny Rivera, ya viene ahorita también el programa de la

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8: Las 7:54 minutos.
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Bueno, ahí está Valles y Uribe con esta muy buena canción sota popular para todos los que les gusta la música que llega al corazón y al alma, ¿no? El último no, no, no, no. ¿Cómo va a ser que uno va a ser el último? No, pero obvio que no. Un minutico para que sea las 8 de la mañana. Saludamos a todos los que se están alistando para salir a camellar en el campo. Bendiciones para ustedes. Yo sé que cuando llueve, pues las cosas se dificultan, ¿no? Por ejemplo, si usted va a, por ejemplo, a fumigar, si tenía programado hoy fumigar, pues así, la verdad, imposible. Si usted tenía pensado sacar papita, recoger papita, pues menos también. No, son varias actividades en el campo que se dificultan bastante cuando llueve, ¿no? Un abrazo enorme, ojalá Dios quiera que más adelantico haga bueno, como decimos popularmente allá en la tierrita, para que ustedes puedan trabajar fuertemente. Los que van hacia la oficina, los que van viajando en su vehículo, muy buenos días. Ya les voy a publicar las 5 nominadas de este fin de semana. Recuerda que estamos de Día de Amor y Amistad. Por lo tanto, te invitamos a que obviamente no te desconectes de nuestra emisora y vivas un especial bacano de Estéreo Favoritas. Esa programación que a ustedes les encanta. Y hablando de amistad, vámonos con una canción. Feliz Día de Amor y Amistad para todos esos amigos verdaderos que ustedes tienen en su vida. Aquí está Enanitos Verdes. 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

0: de semana súper delicioso. 8:00 a.m, 6 minutos, que no te coja la tarde para reportándome en sintonía. Por acá Blanquita Orjuela en Tibana, la quiero saludar. Muchísimas gracias por reportarse ya con ese bonito mensaje. Tengo nota de voz que nos dicen los madrugadores. Buenos días.
1: Hola. Buenos días, Paolita.
0: Buenos días, mi corazón sote.
1: Bien. Dándole un feliz día hoy.
0: Ay, qué lindo, gracias.
1: De la amistad.
0: Ay, gracias.
1: Bien.
0: Mua, besito.
1: Para saludar a Lady Catherine Puken ahí en Ramiriquí, a la niña Samara que se encuentra en sintonía, la amiga Mora.
0: Eso.
1: Y a todos los oyentes de los diferentes municipios que están en sintonía.
0: Listo, corazón, sote.
1: Y solicitando la canción 25 Rosas.
0: Uy.
1: Gracias, Paolita, que me la consientan el día de hoy.
0: Ay, gracias.
1: Que siga así, con mucha energía positiva.
0: Qué lindo.
1: Consentida de Andina Estéreo.
0: Ay,
1: y
0: qué
1: para
0: bello.
1: Todos los oyentes, sí. Aquí en Turmequey que están en sintonía. Y demás municipios.
0: Vale, mi corazón, soy.
1: Feliz día, chao, Paolita, juicioso, de cuidado.
0: Listo, igualmente que te consientan demasiado. Feliz día de amor y amistad, que reciban muchas rosas, pero en especial que reciban mucho cariño de las personas que ustedes aman con el corazón.

0: los éxitos de fin de semana y las canciones que ustedes solicitan a través del 317-810-5263. Buenos días, hola.
1: Buenos días, Talita, para
0: buen día.
1: Alfonso Páez,
0: sí.
1: A mis hermanas que están en la ciudad de Bogotá.
0: Vale.
1: Mi papá con la canción Se me pasó un adiós.
0: Listo, mi amor, de una. Aquí está el maestro Luis Alberto Posadas sin un adiós. Ya nos estamos preparando para la información.

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1: 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Y esto dice Finca.

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2: Muy buenos días, querida comunidad del municipio de Ramiriquí, bienvenidos a este su programa Hablando con Camilo. Un espacio destinado por la administración municipal por medio de la emisora que nos permite a nosotros tener una cercanía con ustedes, entregarles información relevante acerca de los avances, de los proyectos, de la ejecución que tiene este plan de gobierno de Ramiriquí Cosecha 2024-2027. Siempre agradeciendo a Dios la oportunidad que nos brinda por trabajar por nuestra tierra, por nuestra comunidad, por la gente que nos vio crecer. El día de hoy venimos y continuamos con este mensaje informativo y de reflexión acerca de lo que se nos viene para nuestro municipio en temas de clima, en temas de actividades también culturales, ya preparándonos para lo que será nuestro fin de año, el recibimiento de nuestros seres queridos para celebrar estas fechas tan bonitas como son la Navidad y el fin de año. El día de hoy pues nos acompaña el señor comandante del Cuerpo de Bomberos del municipio de Ramiriquí, don Rafael Vargas, con quien estaremos pues relacionando un poco y formando bases de lo que es este fenómeno del Niño, que nos estamos preparando ya esta semana que pasó. Tuvimos nuestro primer comité municipal de gestión del riesgo, en donde ya se estableció, bueno, se socializó el primer plan de contingencia para lo que será nuestro fenómeno del Niño. Entonces, don Rafa, bienvenido. Hablemosle un poco a la gente de lo que pues su merced conoce, de su experiencia, cómo se manifiesta ya este fenómeno. Es cierto que de pronto hemos sido un poco bendecidos acá en nuestro municipio, no hemos sentido ya de primera mano lo que es estos inconvenientes climáticos que generan sequía y una serie de riesgos que ya estaremos también comentando, pero hablemosle un poco a la comunidad de cuáles son esas recomendaciones que hemos visto, qué actitudes tenemos que tomar nosotros como comunidad para evitar todos esos riesgos y mitigar lo que serán las condiciones que nos otorgará este fenómeno del Niño.
3: Ingeniero, muy buenos días, los ingenieros que nos encontramos aquí en la mesa y a todos los radioescuchas. Sí, ingeniero, resulta que nosotros tuvimos una reunión con gestión del riesgo departamental y los 53 cuerpos de bomberos que hay en todo Boyacá. Tuvimos una gran reunión, estuvimos hablando sobre el fenómeno del Niño que se nos va a presentar. Pues gracias a Dios, aquí en nuestro municipio nosotros estamos bendecidos con este tiempo que tenemos. Pero recordemos que ahorita, después de ahorita, octubre, noviembre y diciembre vamos a tener un calor demasiado fuerte, ingeniero. Y nosotros nos reunimos, tuvimos una reunión en la sala del despacho ahí de la alcaldía, nos reunimos todos los entes que le compete a gestión del riesgo del municipio, estamos sacando nuestro plan de contingencia, evaluando lo que se nos ha presentado los años anteriores. Debido a este fuerte verano que vamos a tener heladas, vamos a estar faltos de agua, vamos a tener incendios forestales, van a haber cultivos quemados, porque el año pasado estuvimos debido a las heladas, los cultivos se quemaron. El año pasado nosotros estuvimos haciendo un balance con gestión del riesgo municipal y mucho agricultor salió como afectado. Entonces, señores agricultores, nosotros ya hemos tenido varios incendios acá en el municipio Ramiriquí por las famosas quemas controladas, ingeniero. Se nos presentó una quema controlada en el sector La Siberia, entre Puente Camacho y Anapoima. Este incendio fue provocado. Imagínense, estamos en hay lluvia y la demora es que haya 3-4 días de solecito. Nuestros agricultores están efectuando las famosas quemas controladas. Ya se está haciendo la respectiva investigación. Ya casi tenemos las personas que hicieron ese incendio donde se quemaron más o menos unas 7 hectáreas de la vereda Peñas del municipio Ramiriquí y 300 metros de la vereda Rupaguata del municipio Boyacá. Pues en las investigaciones ya tenemos ya casi reconocidas esas personas y irán a ser sancionadas. Nosotros pasaremos el respectivo informe a la alcaldía y la alcaldía lo transmitirá a la inspección de policía para que se haga el debido comparendo. Tuvimos un incendio, una quema controlada en la vereda Resguardo Alto, sector Alto de la Cruz. Hicieron una tala de un pino ciprés y al señor, el dueño propietario, pues se le hizo falso y prender una quema controlada y resulta que gracias a Dios, no había mucho pasto seco y si no, nos había cogido nuestro Alto de la Cruz, que ya tuvimos un incendio allá. Al señor ya se le hizo el respectivo comparendo. Y ese comparendo ya vale una platica, es plata o 1 año o 2 años de cárcel. Entonces, señores agricultores, por favor, no hagamos esas quemas controladas. So pena a que le cobren una multa o de 1 a 2 años de prisión. Eso ya hay una resolución y a nivel Colombia ahorita está crítico, está complejo. Las personas que se encuentren haciendo fogatas y quemas prohibidas y quemas controladas, so pena a una sanción y a prisión. Nosotros como bomberos estamos dando una serie de recomendaciones, ingeniero, unas medidas de prevención. ¿Qué necesitamos nosotros? Nosotros necesitamos prevenir ahorita para esos conatos incendios que se nos va a presentar muy fuerte. Aquí también dentro del municipio hemos visto que la gente hace sus famosas quemas en las cuadras. Por favor, señores habitantes del municipio de Ramiriquí, no hagamos esas quemas. Esas quemas son peligrosas, que de pronto una chispa, más que todo en las casas antiguas, una chispa va a provocar un incendio estructural. Y ahí sí, ya nos toca nuestro pecunio y a perder. Nosotros pues tenemos unas medidas de prevención ahorita, ahorro al agua, reduzca el consumo, hay que reducir el consumo ahorita en enero del año pasado se nos presentó a nosotros desabastecimiento de agua, sino que nosotros estuvimos por la parte del lado del cementerio, dando agua a varias familias. Entonces, a conciencia, ahorremos el agüita. Hemos estado hablando que hay en gestión del riesgo de que de pronto si pueden colocar su tanquecito de 500 litros en la parte alta, háganlo. Van a beneficiar al municipio. En el comercio también reduzcamos también en uso del agua. Hemos visto también que hay personas que sacan y lavan sus carritos en las calles. Por favor, ahorremos agua. Cero quemas y fogatas, ingeniero. Las quemas, recordemos que están totalmente prohibidas. Prohibidas, vuelvo a repetir, por eso lo digo 2 veces. Ya nosotros ya tenemos un control, ya estamos de acuerdo con la Policía Nacional, ya la policía tiene su comparendera y va a efectuar el respectivo comparendo. Yo sé que la gente se va a enojar, pero si hacen las quemas, ¿cómo no se van a sancionar, ingeniero? Hay que sancionar y evitamos esas quemas. Protección de fuentes. Resulta que en nuestras veredas nosotros, los agricultores, cuando no tenemos agüita y tenemos una quebrada al lado de nuestra finca y tenemos nuestros cultivos, nosotros hacemos las famosas represas, ingeniero, y vamos a quitar que el agua corra. No vamos a dejar, nosotros debemos proteger nuestra zona, no hacer esas represas. Resulta que hacemos esas represas y dejamos eso así. En el tiempo de verano, nosotros hemos tenido por la una quebrada entre límites entre Caicedos y Romasal, debido a las famosas represas que no quitan las palizadas, y hay demasiado torrente de agua, nos han tapado las alcantarillas y nos ha provocado desbordamiento de esas quebradas, afectaron 2, 3 casas. Entonces, señores agricultores, ojo con eso. Ahorita, yo sé que más de un agricultor se va a pegar de las redes del acueducto para sus cultivos. Entonces, por favor, a conciencia, tomemos conciencia que ahorita se nos viene un fenómeno fuerte, un fenómeno de niño fuerte. Nosotros ya tenemos una vigilancia comunitaria, ingeniero. Tenemos aquí un grupo de guardabosques que ellos están muy pendientes. Una fumarola que haya, de una vez, yo sé que va a llegar la policía. Bomberos vamos a estar también pendientes, la alcaldía también va a estar pendiente, ingeniero, usted por la unidad de servicios públicos, todo el mundo vamos a estar pendiente. Una pequeña fumarola que vea, nosotros vamos a llegar allá y vamos a hacer la respectiva sanción. Entonces, ojo con esas famosas quemas, y a conciencia, no hagamos quemas, ingeniero. Entonces, esa es la prevención que nosotros tenemos como cuerpo bombero.
2: Listo, muchísimas gracias. Bueno, para dar contexto también a la comunidad, ¿por qué nosotros nos estamos preparando desde ya? ¿O cómo sabemos que esto ocurrirá? En marzo de este año, ya el Ministerio de Ambiente empezó enviando circulares de alerta por, digamos, los mecanismos que ellos tienen de monitoreo y de predicción del clima. Advierten de un 96% de probabilidad de que ocurra un superfenómeno del Niño, y para Ramiriquí se manifestará sobre el mes de noviembre. Es decir, que de noviembre más o menos a marzo, abril del otro año, es decir, tenemos que prepararnos para una sequía de al menos de 5 o 6 meses. Y por eso es que nosotros desde ya nos estamos preparando y les estamos comunicando a ustedes lo que necesitamos hacer también como comunidad y como administración para mitigar los riesgos que este tipo de fenómenos ocasionaría. ¿Por qué es importante mitigar de una manera rotunda el riesgo de incendios? Porque es que finalmente para atacar un incendio necesitamos usar el recurso hídrico. Es decir, que vamos a orientar los esfuerzos y los recursos hídricos en solucionar problemas que pueden evitarse, en lugar de atender servicio como lo es una prioridad, y es el consumo humano. Entonces, precisamente por eso es que nosotros tenemos que reducir completamente el riesgo de incendio, para que finalmente el poco recurso hídrico que vayamos a tener en esos momentos críticos sea usado para el consumo humano y no para mitigar acciones que se pueden evitar.
3: Sí, ingeniero. Este año, al comienzo de año, entre febrero y marzo, ocasionaron 6 incendios en la vereda Potreros, ingeniero. ¿Usted sabe cuánta agua nos gastamos allá? Nos gastamos casi 40.000 litros que venimos a cogerlos del hidrante. Tuvimos un camión de gestión del riesgo y nosotros utilizamos es agua potable. Entonces, ojo, señores agricultores, vuelvo a repetir, en Poderteros tuvimos 6 incendios forestales, ingeniero, y fueron ocasionados esos incendios. Fuera el agua que cogimos de la vereda, de un tanque que tenían ahí la junta de acueducto, ahí cogimos agua también. Pero si nosotros no tenemos conciencia, estamos acabando con nuestra fauna, nuestra flora, fuera eso, nosotros miramos que habían aljibes de agua, ingeniero. Esos aljibes, debido a esas quemas, se van a agotar esos aljibes, se nos van a secar. Entonces, por favor, señores agricultores, recordemos que si necesitamos agua, y no la estamos como que le diera yo, no vamos a aportar esa agua, pues nos vamos a quedar sin agua y todo el mundo nos vamos a quedar. Eso sí vamos a tener que hacer, porque recibimos llamadas, mire, es que necesitamos agüita para el ganado, es que necesitamos agüita para el consumo. No, ahorremos agua, como dice aquí el ingeniero.
2: Bueno, dentro de eso, señor comandante, comentarle a la comunidad que desde la administración municipal el plan de contingencia para este fenómeno del Niño se orientará en torno básicamente a tres ejes. El primero será mitigación de incendios, eliminación completa del riesgo de incendio, que ya la ingeniera Natalia nos explicará un poco cuál es la estadística que se genera o a partir de pronto de la experiencia, los orígenes de estos incendios, cómo mitigarlos y las acciones que podemos dejar de hacer para no ocasionar incendios. El segundo eje es el agua para consumo humano, para suministro humano. Y ahí ya lo partimos en dos ramas específicas. Uno, para la zona de cobertura, el acueducto urbano del municipio de Ramiriquí. Y dos, para la identificación de las zonas más críticas de las veredas del municipio que necesitarán que el municipio, desde su casco urbano y desde su administración, abastezcan al menos y logren garantizar el mínimo vital del recurso. Y el tercer eje es las estrategias que se buscarán para mitigar también los riesgos ocasionados por el fenómeno del Niño, orientado a lo que es cultivos y ganadería, que realmente pues son ejes económicos que tiene el municipio y que de todas formas hay que trabajarlos. Entonces, por favor, ingeniera Natalia, expliquémosle a la comunidad cuáles son los orígenes principales de los incendios desde la administración, qué recomendamos y qué podemos estar haciendo.
4: Bueno, buenos días para todos nuestros oyentes. Digamos que en este caso podemos dividirlo. En este caso podemos dividirnos en dos grandes grupos que vienen siendo las actividades humanas. Alrededor del 90 o el 95% de los incendios forestales son causados por actividad humana. Y estamos hablando de otro grupo que viene siendo pues efectos naturales. En cuanto a las actividades humanas, tenemos negligencias y descuidos, quemas agrícolas descontroladas, accidentes, bien sea por chispas de maquinaria agrícola, acciones intencionales como por ejemplo realizar o hacer los incendios por vandalismo o simplemente por ampliar la frontera agrícola de manera ilegal. En cuanto a las causas naturales, pues digamos que para nuestro municipio aplica básicamente el tema de los rayos. Esto lo que hace es que apenas caiga un rayo, enciende inmediatamente la madera seca. En cuanto a los factores agravantes, hablando específicamente del fenómeno del Niño, tenemos el aumento del calor. Básicamente esto lo que hace es, si de pronto dejamos algún objeto, bien sea de vidrio o la madera seca, como ya lo había dicho antes, sobre todo en parte de vegetación, va a generar un efecto lupa y esto va a incendiar inmediatamente. ¿Por qué? Precisamente porque pues ya no tenemos lluvias tan constantes, entonces en este caso el fuego básicamente lo que hace es ampliarse muy rápidamente. De parte de la administración municipal y a través de la unidad de servicios públicos hemos venido adelantando diferentes acciones de educación ambiental con prácticamente toda la comunidad, especialmente en el campo. Hemos llevado distintas charlas tratando de dar a conocer la importancia que tenemos en este momento de cuidar nuestros recursos naturales, especialmente pues entrando a este super fenómeno del Niño. Hemos tenido acompañamiento también de la corporación, entonces digamos que esto ha sido bastante importante para poder mitigar de pronto un poco todo lo que se nos viene encima.
2: Bueno, para reforzar, ingeniera Natalia, muchas gracias. Queremos que la comunidad entienda que las quemas están completamente prohibidas en el casco urbano y rural del municipio de Ramiriquí. Finalmente, nosotros contamos con las facultades de la Inspección de Policía, también la Policía Nacional. Ellos estarán impartiendo también las sanciones que sean pertinentes en cuanto se encuentre pronto condiciones que sean necesarias. Ya tuvimos la mala experiencia de tener que corregir una acción irresponsable de un habitante del municipio en la vereda de Resguardo Alto. Lastimosamente, pues tuvimos que hacer una sanción. Sin embargo, pues estaremos y todo esto es en busca siempre de que las condiciones sean mejores para todos. Bueno, en el siguiente eje que vamos a tocar dentro de nuestro plan de contingencia es el tema del suministro de agua para el casco urbano del municipio. Nosotros ya tuvimos la experiencia en el 2024 con ese fenómeno del Niño que también tuvimos que atravesar. Nuestro acueducto, con las dos fuentes que tiene, en condiciones extremas, se reduce hasta en un 60% la disponibilidad hídrica. Nosotros más o menos tenemos una demanda de caudal medio de 17 litros por segundo. Más o menos ese es nuestro caudal que tenemos que estar suministrando para que nuestro acueducto funcione las 24 horas del día. En épocas duras de ese 2024, el primer fenómeno del Niño que vimos esta administración, llegamos a recibir 8 litros por segundo de agua a nuestra planta. Es por eso que nosotros ya entendimos qué es lo que tenemos que hacer, ya aprendimos todas esas actividades que nosotros también desde nuestras viviendas podemos hacer para que estas afectaciones al sistema general no nos lleguen de una manera tan negativa. Y para eso quiero invitar al ingeniero Wellington Ospina. Él es el profesional universitario que nos apoya en la Unidad de Servicios Públicos del municipio. Él está también a cargo de la implementación del Plan Municipal de Gestión de Residuos Sólidos. Él ha estado diseñando también lo que son las rutas, todo esto de rutas selectivas también del municipio. Y también estará trabajando con nosotros en este plan de contingencia también para la correcta prestación del servicio de acueducto, aun cuando las condiciones sean extremas. Bienvenido, ingeniero.
5: Buenos días, ingeniero. Don Rafa, muchas gracias, ingeniera. Pues el municipio, desde la parte institucional, pues para afrontar esta temporada del fenómeno del Niño, pues requiere y toma una serie de medidas que vayan en beneficio de que ustedes como población pues tengan la mayor afectación para el servicio de agua. Pero esta es una corresponsabilidad, porque la población en general tiene la responsabilidad y es un compromiso para que la afectación sea menor. Dentro de las medidas que el municipio pues tomará necesariamente para el acueducto urbano inicialmente es hacer el seguimiento a las fuentes hídricas, que como sabemos son el Salvio y Agua Blanca. Estas medidas pues estarán, o se implementarán pues para estar o hacer seguimiento y que a futuro o el impacto sea menor. Ya dentro del casco urbano pues se le sugiere o se le recomienda a la población tomar las medidas necesarias, que son sencillas pero que tienen un impacto importante a la hora del ahorro y el consumo de agua. Esto es para las viviendas, para que hagan un uso adecuado, para que tomen medidas dentro del hogar, evitar el lavado de vehículos, de fachadas, de andenes, demorarse menor tiempo en la ducha, reutilizar el agua para sus jardines, para sus parcelas, la pueden reutilizar de las aguas servidas producto del lavado de ropa o el lavado de losa. Son medidas importantes que podríamos implementar en los hogares. Dentro de otras medidas que va a tomar la Unidad de Servicios Públicos es un seguimiento riguroso a las redes de distribución y a las acometidas de los hogares. La identificación de las conexiones cerradas, que son aquellas que son fraudulentas, entonces va a hacer un seguimiento riguroso para detectar estas acciones que algunos usuarios vienen realizando. Otra medida sería pues identificación de fugas en las redes, también en las redes principales, porque se va a hacer un seguimiento también a la red de aducción, que es una de las redes que más presenta estos casos. Y en las viviendas, pues se le recomienda a toda la población verificación de sus instalaciones, porque es otra forma de contribuir a que el consumo se reduzca. Bueno, más adelante pues hablaremos de las acciones que se va a tomar en cuanto a los horarios de racionamiento. Entonces, Inge.
2: Bueno, la Unidad de Servicios Públicos orientará también su plan de contingencia alrededor de un semáforo. Nosotros también hemos sido muy conscientes de la necesidad de justificar también cada acción que vamos a hacer. Tenemos cuatro colores: color verde, amarillo, naranja y rojo. El color verde, afortunadamente y gracias a Dios, estamos en ese, que tenemos una oferta hídrica suficiente. Sin embargo, desde ya es donde empezamos a hacer todas estas campañas, por ejemplo, detección de fugas. Dentro del equipo técnico pues había una responsabilidad y ya hemos identificado fugas dentro de nuestra red de conducción. Como lo conoce la comunidad, teníamos una fuga incluso en nuestro parque principal. En el parque pasa una red principal de 3 pulgadas que deriva también a el hidrante que está dispuesto frente a la alcaldía del municipio. Allí hicimos la reparación, ya finalmente pudimos solucionar esta fuga. Procederemos con la siguiente, que es la que se encuentra acá en la intersección de la calle Séptima con carrera Quinta. También es una válvula que ya está en muy malas condiciones, procedemos también a reemplazarla. Dentro de este marco de reducir pérdidas dentro de la red conocida, tenemos ya estructurado un proyecto para optimizar alrededor de 12 válvulas principales del municipio, con el objetivo de digamos que de ofertar también una posibilidad para tener un control más sectorizado de la red del municipio. Son válvulas que llevan instaladas 30, 40 años, que finalmente ya no ofrecen un servicio óptimo. La idea nos va a ayudar a dos cosas. La primera, la reducción de las pérdidas, y la segunda, la optimización de la red. ¿Para qué? Para que en los momentos también de sequía y de condiciones extremas podamos también nosotros operar la red de una manera un poco más óptima, que podamos seleccionar áreas de influencia y estimar de pronto la demanda por área y poder llevar, digamos, agua más sostenida de acuerdo al área de influencia. Entonces, pues eso también lo estamos haciendo. La segunda alerta ya sería la alerta amarilla, es cuando empieza a caer nuestra demanda. Nosotros llevamos un control diario del caudal de ingreso a nuestra planta. ¿Esto para qué nos sirve? Para darnos cuenta en qué momento ya las fuentes empiezan a sentir los efectos más graves por la sequía. Más o menos nosotros estimamos que cuando deje de llover, cuando dejemos esta época de lluvias, estimamos más o menos un mes para que nuestras fuentes empiecen a resentirse. Allí es donde iniciaremos también ya a diseñar e implementar nuestros programas de racionamiento de agua, que pues finalmente la comunidad ya los conoce. Seguramente no será mucho más complejo hasta que no lleguemos a una alerta un poco más específica. Finalmente llegamos a la alerta roja, que es un déficit severo. Básicamente esta alerta fue la que alcanzamos en 2024, donde finalmente lo único que podíamos nosotros era garantizar el mínimo vital de agua a cada vivienda del municipio, donde hubo zonas del municipio que por conducción, por la red que está instalada, no se pudo nunca llevar agua. Por lo tanto, tuvimos que contar con el apoyo de los bomberos, que siempre hemos agradecido. Llevamos agua en carro tanque, digamos que pues pudimos también satisfacer esa necesidad vital. Bueno, y también reforzar un poco lo que son todas estas prácticas que también están prohibidas dentro del servicio y el uso del agua potable del municipio, que son los lavados de carros. Nosotros tenemos prohibido ese tipo de uso, el lavado también de áreas públicas, el lavado de fachadas, a menos que desde la administración se emita algún soporte técnico o alguna actividad también que se haga con la misma comunidad para permitir este tipo de actividades. De lo contrario, está completamente prohibido. También para la época donde estemos en zona crítica, pues tendremos prohibido también el llenado de piscinas. Eso también lo hemos tenido que hacer. Finalmente, pues ha habido una buena acogida porque tenemos que priorizar el servicio de consumo de agua.
5: Sí, pues quería también mencionar que la Comisión de Regulación de Agua Potable pues sacó una resolución en 2024 para el desincentivo y aplicarlo por las unidades de servicios públicos a las empresas de servicios públicos. Esta resolución es la 39/2024, donde expresa el desincentivo es una especie de multa o infracción por el excederse en el consumo de agua. Entonces, para los municipios, en el caso de Ramiriquí, el límite de consumo de agua es 22 metros cúbicos mes. Entonces, personas o hogares que sobrepasen ese límite, pues se les aplicará el desincentivo, que es lo que ordena la Comisión de Regulación. Entonces, se va a empezar a aplicar en el municipio de Ramiriquí. Esto solo aplica para la época o el tramo que dure el fenómeno del Niño. Entonces, se aplica iniciando el fenómeno Niño y se suspende en el momento en que la autoridad nacional decida cuándo finalizar esta época que se nos avecina.
3: Ingeniero, otra prevención que se me olvidó, la tala de árboles, ingeniero, los señores aserradores. Tuvimos también una experiencia de talaron un bosque y resulta que quedaron toda la lo que fue desechos. Y fuera eso, no faltó por ahí que dejaron el galón de la gasolina, su cigarrillito, botaron y tuvimos un incendio de gran magnitud. Señores aserradores, recuerde que ustedes deben tener el permiso de Copochibor, so pena también a que sean sancionados. Y otra cosa importante también, resulta que el uso de la pólvora está prohibida aquí en nuestro municipio. Hay un decreto donde la alcaldía expidió donde cero pólvora dentro del municipio y dentro de nuestras veredas. También tuvimos una experiencia en la vereda Guayabal de un incendio hace como unos 5 o 6 años. Se nos presentó también un incendio de gran magnitud y fue por un cohete de pólvora. Aquí también tuvimos un incendio por la parte del terminal también, por el uso de unos cohetes de pólvora también se hubo un conato de incendio y estábamos en plena temporada de verano. Entonces, coloquémonos la mano en el corazón, señores agricultores o las personas que les gustan hacer quemas, no hagamos por favor esas quemas. Hay otras formas para mitigar nosotros en acabar con nuestros residuos solos, los podemos dejar acumulados o guardados en un sector que a medida que pasa el tiempo esa leña se va secando y nos sirve como abono. Entonces, vuelvo a repetir, a conciencia, no hagamos esas quemas controladas.
2: Bueno, sí, don Rafa, ya que lo menciona, también me gustaría hablar acerca de los residuos sólidos generados también en la zona rural. La práctica común es que el campesino quema su basura. También tenemos que llegar allá porque esto tampoco se puede presentar en la época pues más grave de sequía. Queremos invitarlos a que cuenten con su administración, cuenten con la unidad de servicios públicos. Esas necesidades nosotros las escuchamos. Si ustedes necesitan que hagamos recolección rural en la época de Super Niño, lo podemos hacer. Tenemos las condiciones, tenemos los recursos, tenemos 2 vehículos de recolección de residuos que están dispuestos para la comunidad y esa es su finalidad. Entonces, les pido amablemente, los invito a que cuenten con su administración, de pronto por las juntas de acción comunal. Diseñemos un plan para hacer una recolección mensual o quincenal por cada vereda, donde podemos estar recogiendo también estos residuos sólidos para que la gente haga una buena disposición de residuos y no tenga la necesidad de quemarlos.
5: Pues como una recomendación para las juntas administradoras de los acueductos veredales, pues aquellas que tienen el PUEA y las que no lo tienen, pues que tomen acciones y apliquen esos PUEAs, pues que aparte de que es una obligación por la autoridad ambiental, pues estas son medidas muy importantes, son pequeñas, no son costosas y que nos pueden ayudar también a reducir el consumo. Importantísimo que los acueductos apliquen para sus usuarios la micromedición, que es importante para el control del consumo y lógicamente para verificar las pérdidas y identificarlas. Entonces yo creería que invitar a los acueductos veredales para que se acerquen a la administración y podamos sentarnos y definir y tomar algunas acciones al respecto.
2: Sí, ingeniero, muchas gracias. Ya para finalizar el tema del acueducto urbano, pedirles amablemente que contemos con nuestros tanques de reserva. Nosotros tenemos más o menos dentro de nuestro censo estimado, de entre 30 y 35% de nuestros usuarios no cuentan con un tanque de reserva. finalmente estos usuarios son los más afectados, o me atrevo a decirlo, los únicos afectados cuando tenemos programas de racionamiento. Porque realmente cuando uno cuenta con su sistema de almacenamiento instalado en su vivienda, ni siquiera nota que la red no tiene agua. Porque nosotros estamos dentro de nuestros diseños de racionamiento, nosotros garantizamos que llegue la cantidad de agua necesaria a las viviendas de acuerdo a la teoría de dotación bruta que debe tener una vivienda diaria. Entonces la conclusión es esta: finalmente los más afectados en estas épocas son las personas que no tienen instalado un sistema de almacenamiento en sus viviendas. Realmente ya para lo que son viviendas nuevas, edificaciones nuevas que cuentan con proceso de licenciamiento, se les exige por obligatoriedad contar con un sistema de almacenamiento completamente dimensionado también, porque pues bueno, ya que hablamos de almacenamiento, también tener mucho almacenamiento perjudica también al mismo sistema de acueducto del municipio. Ya para lo que viene en cuanto a los juntas de acueducto rural, como lo mencionó el ingeniero Willington, en conjunto con la Secretaría de Infraestructura, nosotros hemos diseñado ya una campaña para trabajar y tener mesas técnicas con las juntas administradores de estos acueductos. Quiero invitar también al comandante de bomberos para que nos acompañe. Vamos a trabajar con ellos en temas de reducción de pérdidas de caudal en las tuberías de aducción, entiéndase tubería de aducción como las tuberías que conducen agua, desde las bocatomas hasta las plantas de tratamiento y o tanques de distribución. Esto es, digamos, que una primera medida importantísima en los acueductos rurales, porque muchos de ellos sí cuentan con el recurso, pero el problema es que se encuentran muchas deficiencias en la administración de este recurso. Ahí viene el problema también de la inexistencia de la micromedición dentro de la red. Micromedición, entiéndase, por contar con contadores en cada uno de los puntos de agua. Muchas de las peticiones que se reciben de los acueductos rurales es que el agua no les alcanza. Cuando uno hace el balance de estimar cuál sería la demanda de agua que necesita esa área de influencia de ese acueducto, uno estima un valor de caudal y se da cuenta que finalmente el agua que ellos están captando es superior al agua que necesitan. Entonces, dentro de esa mesa técnica que nosotros hemos diseñado, vienen todas estas estrategias y actividades que tenemos que hacer. Primero, como usuario de esos acueductos, que finalmente somos socios de ese acueducto, y segundo, también como responsabilidad de las juntas administradoras. No tenemos fecha de esa mesa, sin embargo, ya empezaremos con las campañas publicitarias para invitarlos. Queremos que pues todos trabajemos juntos, contar también con nuestros planes de uso eficiente y ahorro del agua, como lo menciona el ingeniero. Todos estos planes nos permiten a cada uno de nuestros acueductos orientar esas actividades para que la prestación del servicio sea también mucho más óptimo. Claramente también nosotros hemos hecho un trabajo de diagnóstico dentro de los acueductos que hemos podido trabajar y conocer. Nosotros conocemos perfectamente las condiciones y los acueductos que más riesgo tienen de desabastecimiento. Nosotros tenemos dos principalmente, que son precisamente los dos acueductos que le brindan servicio a la vereda Rosal. Vereda Rosal, sector occidente y sector oriente. Señor comandante, no me dejará mentir que son veredas que hemos tenido que entregar agua en una frecuencia mínimo semanal. Tenemos que llegarles a ellos con agua vivienda por vivienda. Esos dos acueductos están ya en materia de trabajo para el acueducto de la parte de occidente, donde se encuentra la recebera, antigua recebera. Ellos tienen una fuente, pero no cuentan con un sistema de bombeo que les permita hacer la extracción de este recurso. Por medio del Comité Municipal de Gestión de Riesgo también se planteará la necesidad, o bueno, se argumentará para que se dé aprobación a la adquisición de un sistema de bombeo para este acueducto. Y para el otro acueducto del lado oriental, por la escuela del Rosal, que es el acueducto que le brinda servicio a la escuela, vamos a entrar a hacer un diagnóstico de los tanques de distribución que se encuentran instalados. Estos tanques pues se encuentran inactivos porque realmente el recurso en esta vereda tampoco es tampoco es existente. Entonces, vamos a entrar a hacer un diagnóstico de estos tanques para evaluar la necesidad de la restauración de los mismos, para que finalmente no tengamos que entregar agua vivienda por vivienda, sino que en época de sequía fuerte podamos entregar el agua directamente a los tanques y que ellos hagan la administración de ese servicio. Esa sería como la primera alternativa que hemos manejado para esos dos. En dado caso de que esos tanques no puedan usarse, entraremos ya a evaluar una entrega de pronto de tanques a Moranos o tanques de reserva y entregarles a cada usuario allá. Ya como medida de contingencia, el señor comandante también menciona, nosotros actualmente solo contamos con un vehículo y es un vehículo para atención de emergencias. O sea, su uso principal no es entregar agua potable a los usuarios. Es por esto que la administración también, dentro de esa responsabilidad, entró a diseñar también un plan estratégico para adquirir un tanque para solamente transporte de agua potable. Este tanque estará dispuesto o se diseñará para poderlo implementar a cualquiera de las volquetas a servicio del municipio. Esperamos que este tanque tenga una capacidad entre 8.000 y 10.000 litros. También servirá para fortalecer, para ofrecerles también otra alternativa al cuerpo de bomberos para que ellos también hagan su atención de los incendios. Pero su uso principal será la entrega de agua potable a estas comunidades que lo necesitan. También es un proyecto que se manejará y se estará presentando dentro del plan de acción del plan de contingencia, que será aprobado también por nuestro Comité Municipal de Gestión del Riesgo.
3: Sí, ingeniero, pero como su merced acaba de decir, nuestro vehículo es una máquina extintora de incendios. A nosotros se nos presenta la calamidad, nos cuenten con bomberos que nosotros estaremos tenemos más o menos son 4.500 litros que ese vehículo tiene de agua ahí dentro de su tanque. Nosotros estamos prestos a colaborar y qué bien, ingeniero, de ese tanque de 10.000 litros de que nos va a servir. Pero si nosotros nos ponemos a pensar en el tiempo de verano, nosotros hacemos nuestros incendios, nos quedamos en municipios sin agua, ¿a qué nos va a servir ese tanque, ingeniero? Uh-huh. Para nada nos va a servir. Y recordarles que, por ejemplo, nuestro vehículo, yo no puedo meter mi máquina extintora a recoger agua del río o coger agua de un reservorio, yo no puedo porque tiene una bomba y esa bomba es carísima y se me va a dañar todo lo que es el sistema interno de la alta presión de nuestra máquina. Entonces, siempre es un poquito complejo, pues dirá de pronto la comunidad, no, es que los bomberos no sirven, nosotros sí estamos, se nos presenta la calamidad como los años anteriores, ingeniero, nosotros hemos colaborado dando el servicio de transporte de agua, ingeniero.
2: Sí, señor, ya para finalizar, nuestro tercer eje es el eje del sostenimiento también agrícola y pecuario acá en el municipio. Digamos que las estrategias ya se están trabajando por medio de la Oficina de Fomento Agropecuario, ya se harán las respectivas también socializaciones de lo pertinente y estaremos ya comunicándoles a ustedes esta información. Ya para pasar un ámbito también un poco menos desfavorable, desde la Unidad de Servicios Públicos hemos recibido la invitación de la Gobernación de Boyacá a participar en una jornada de recolección de residuos post-consumo. Esta es una iniciativa que se presta también para fortalecer la responsabilidad, la gestión de estos residuos, que son residuos que no pertenecen a la ruta de recolección de residuos ordinaria que presta ya la Unidad de Servicios Públicos, sino que es un servicio complementario. Sin embargo, no tiene ningún costo. Invito a la ingeniera Natalia para que explique esta campaña. La realizaremos

0: estará implementándose acá en el municipio como recolección local el día 25 de septiembre. Este día no vamos a tener recolección de reciclaje porque vamos a reemplazar este servicio por el servicio de recolección de residuos post-consumo. Entonces, ingeniera Natalia, expliquémosle a la comunidad qué residuos están incluidos y por qué estos residuos no hacen parte también de nuestra ruta de residuos ordinarios.
1: Efectivamente no hacen parte de nuestra ruta precisamente porque son residuos, llámense peligrosos o residuos especiales. Precisamente que se les tiene que dar un trato, una disposición final especial. En este caso, pues, algunos de los residuos que no vamos a estar recibiendo son residuos, entre los residuos RAE, son cartuchos y tintas, CDs o equipos médicos contaminados. En cuanto a las llantas, no estaremos recibiendo montacargas agrícolas o llantas destalonadas. Para medicamentos no estaremos recibiendo residuos ABLCD, jeringas, gasas, algodones o bajalenguas, residuos cortopunzantes, bien sea agujas o cuchillas, residuos domésticos o de otra clase, basura. Y en cuanto a las pilas, baterías industriales o ácido de batería únicamente. Los residuos que vamos a estar recibiendo, cada residuo se va a, digamos, a separar o va a tener un trato especial, que esto es algo que vamos a estar socializando por medio de redes sociales y de pronto a través de la emisora nuevamente. Computadores portátiles y tabletas, pantallas y CPU, teclados y mouse, impresoras y escáneres, discos duros, unidades DVD, CVD o externas, cableado del PC, memorias USB y tóner, que esto fue algo que no recolectamos en la última jornada que tuvimos en el mes de julio con la administración municipal. También vamos a estar recibiendo luminarias, equipos de iluminación y sus componentes electrónicos, pilas acumuladoras y baterías usadas de plomo ácido. En cuanto a las llantas, desde los rines 13 hasta 22.5, bien sea de bicicletas, motos, automóviles, camionetas, busetas RIN, camión, tractomulas o volquetas. En cuanto a los envases y empaques, únicamente se van a recibir de insecticidas domésticos. De pronto, no confundir este tema con los residuos de plaguicidas. Para el tema de envases agroquímicos, vamos a tener una jornada de recolección especial en el mes de noviembre.
0: Bueno, para reforzar entonces, querida comunidad, invitarlos a ser parte de esta campaña. Esta campaña es una campaña complementaria a nuestro servicio de recolección de residuos. La Unidad de Servicios Públicos siempre ha sido responsable. Nosotros hacemos, además de nuestras rutas selectivas que hacemos semanalmente, también hacemos estas campañas de recolección de residuos post-consumo. Hacemos también recolección de colchones en jornadas especiales y también hacemos la recolección de los residuos post-consumo agrícola. Nuevamente, para que la gente lo tenga claro, son todos estos residuos que vamos a estar recogiendo, son residuos de aparatos electrónicos y eléctricos. Consideren ustedes los que sean necesarios. Todos los residuos de luces, de bombillos, luminarias y todos sus componentes pues que están usados en este servicio. Baterías también estamos recogiendo, importantísimo, también estamos recogiendo llantas. Entonces, invitar a todos estos talleres de motos, talleres de vehículos, donde hacemos todo este cambio de llantas. Este tipo de residuos son residuos de difícil manejo. Para nosotros, para la Unidad de Servicios Públicos, ya es difícil hacer disposición final de estos residuos cuando encontramos llantas tiradas en la calle, llantas tiradas en los lotes desocupados. Es muy difícil para nosotros hacer disposición porque es que nosotros llevamos nuestros residuos primero a una planta de tratamiento de residuos orgánicos, pero lo que es ordinario lo llevamos para un relleno sanitario. Eliminar estos residuos de llantas, de caucho en un relleno sanitario genera un impacto ambiental muy fuerte. Entonces queremos invitarlos a que tengamos esa responsabilidad. Podemos hacerlo de dos maneras. Nosotros vamos a tener un punto de acopio acá en el parque principal o podemos recibir la solicitud para que les podamos recoger también las llantas en los talleres. No tenemos pues ningún problema en eso.
2: Bueno, yo sí quería, como estábamos hablando ya de este tema, hacer una recomendación y de pronto felicitar también a la comunidad porque esta administración ha implementado la ruta selectiva, las ha fortalecido y por ende, pues se buscó una alternativa para tratar los residuos orgánicos. Efectivamente, dentro de la estadística y haciendo comparación con años anteriores, pues se ha identificado una reducción importante en la disposición de residuos para enterramiento, es decir, para los que se llevan al Parque Tecnológico Ambiental de Pirgua. El municipio contrató con la empresa Tierra Viva, que es la encargada del tratamiento de los residuos orgánicos, donde se evidencia que realmente se está haciendo una función importante contribuyendo con el medio ambiente. Esta empresa hace la producción de residuos, de abonos por medio de compostaje. Creo que hace 2 meses se hizo entrega de producto de té de compost, producto de este tratamiento, donde se evidencia la importancia y el cambio de mentalidad en las personas para que utilicen abonos naturales o abonos orgánicos. Esto es una mención porque comparativamente el año pasado con este ya llevamos una reducción de casi 100 toneladas. Entonces, y esto en porcentaje aproximadamente es un 23% de reducción de producción de residuos en el municipio de Ramiriquí. La invitación es que continuemos, que la población nos siga colaborando, que clasifique sus residuos. Créame que estas acciones son mínimas, son 5 o 10 minutos que usted utiliza de un día de labor para que haga esta clasificación, y créame que contribuye satisfactoriamente, 1, al medio ambiente, y 2, a la reducción del costo para el municipio que genera este transporte, recolección, disposición. Entonces, esta es la invitación que hacemos desde la Unidad de Servicios Públicos.
0: Bueno, muchísimas gracias a nuestros profesionales, al señor comandante. Bueno, ya para cambiar un poco la iniciativa informativa, desde el despacho municipal, el señor alcalde ha tenido también este año la oportunidad de empezar a diseñar también lo que es el mejoramiento estético de nuestro municipio. Nosotros creemos que uno de los ejes principales del desarrollo económico del territorio debe ser el turismo, y por lo tanto también debemos nosotros preparar, así como preparamos nuestras casas cuando recibimos visita, también preparémonos nuestro municipio y la cara de nuestro municipio para lo que le vamos a entregar precisamente a esos turistas que nos traen desarrollo y nos traen economía. Desde la administración municipal se está desarrollando, no ha terminado de estructurarse, pero está en terminación, fase de terminación, el decreto por el cual se dictan disposiciones para el mantenimiento, aseo, conservación, embellecimiento y limpieza de fachadas e inmuebles del casco urbano del municipio, enfatizando un poco en lo que es el centro histórico y todas estas vías principales, con ocasión de la conmemoración de los 480 años de fundación del municipio de Ramiriquí. Dentro de este decreto se han...

mantenimiento de sus fachadas, también articulando un poco lo que va a ser el fenómeno del Niño, lo que está haciendo y teniendo en cuenta que va a haber una sequía importante, también articulando fechas máximas a las cuales podemos estar haciendo estos mantenimientos. ¿De qué se trata el decreto? El decreto lo que quiere es buscar que recibamos de la mejor manera a los propios y a visitantes durante nuestras festividades de Navidad y fin de año. Y también, obviamente, todo orientado a la conmemoración de los 485 años de fundación del municipio de Ramiriquí. ¿Qué queremos también nosotros lograr? Fortalecer esta identidad de nosotros como ramiriquenses, el orgullo que tenemos también por ser ramiriquenses. ¿Por cómo? Pues cuidando nuestro patrimonio histórico, artístico y paisajístico. ¿Qué queremos lograr? Queremos lograr un municipio limpio. Es lo que nosotros llevamos trabajando toda esta administración y desde la Unidad de Servicios Públicos también. Queremos un municipio limpio, queremos unas fachadas bonitas, queremos mejorar la imagen también del municipio y también queremos fortalecer el trabajo en equipo. Es por esto que también la Unidad de Servicios Públicos hará parte de este proceso. Nosotros con el ingeniero Willington también estamos ya diseñando unas campañas de convites comunitarios, pero en la zona urbana. Digamos que esto es más común verlo en la zona rural, que la gente se reúne a hacer trabajos comunales, pero nosotros también queremos hacer eso en el casco urbano. De hecho, ya tenemos programada la primera jornada, se estará realizando en el barrio El Paraíso. Digamos que la presidenta, la señora Carolina, fue la primera que quiso de pronto contar y llegar a nosotros y pedir ese apoyo para embellecer un poco lo que es su barrio. ¿Qué vamos a hacer nosotros? Nosotros hemos hecho ya una adquisición de un equipo menor, unas hidrolavadoras, hemos conseguido también guadañas, cortacetos, unas motosierras de altura, y lo que queremos hacer es llegarles con todo el equipo técnico de aseo del municipio, fontaneros también, y que el trabajo de embellecimiento de nuestro espacio público en los barrios esté también motivado por la administración, pero esté soportado también por la comunidad. Ya estaremos nosotros publicando las fechas específicas a las cuales vamos a estar interviniendo barrio por barrio. O sea, lo que queremos hacer es nosotros llegar. Barrio que tenga parque, espacio verde, arreglarlo. Que tenga andenes, que todas esas condiciones de las vías, mejorarlas, todo esto queremos hacerlo, y queremos hacerlo también articulándolo con este decreto que quiere sacar, o bueno, que ya está estructurado y que saldrá en los próximos días para el municipio. Queremos empezar también a mostrar lo que son los espacios públicos más importantes del municipio. También se está trabajando en un proyecto para el mejoramiento de la iluminación de nuestro parque principal. Va a ser una iluminación arquitectónica, de pronto ya superada la necesidad de iluminación del parque. Queremos también orientarlo a que sea también una iluminación estética y que invite al turista a compartir también en estos espacios, que no sea solo un parque lindo de día, sino también en la noche. Igual estaremos nosotros desde la administración muy, muy cerca de la comunidad para que pues estas iniciativas también se den. Entonces, esta semana que viene ya sale este decreto para que todos estemos muy pendientes y nos acojamos. Y finalmente, la imagen del municipio y de nosotros como ramiriquenses quede muy bien ante estos eventos que ya nos avecinan. Bueno, y ya para finalizar, les quiero invitar a todos de parte personal, también de parte de la administración. Hoy es un día especial, no sé si lo conocen, pero hoy en Colombia se celebra el Día de Amor y la Amistad. Entonces, ese es el espacio también de reflexión que queríamos nosotros enviar desde la administración. Hemos hablado ya de cuidar nuestras fachadas, de cuidar nuestro municipio, de ser responsables. Y esto también debe transmitirse un poco a cuidar también nuestros hogares y también a las personas que son especiales para nosotros. Entonces, la invitación es que desde la administración es que el día de hoy también le digamos a esas personas que son especiales y que las queremos, porque realmente nunca sabemos cuándo no vamos a poder compartir más. Entonces, ese es el mensaje de la administración. Desearles un muy buen fin de semana, una muy buena preparación para estas fiestas, y estamos trabajando por el desarrollo de este municipio. Muchas gracias.
Llama acá.

de regañar. Olvidé una parte de la administración y la emisora también están haciendo una campaña muy bonita. También en torno a la celebración de estos 485 años de fundación del municipio, y es orientado a que el día de cumpleaños del municipio queremos que cada habitante ponga su bandera de Ramiriquí en la fachada de su vivienda. Es por eso que el día de hoy se estará entregando una bandera, la estará entregando también la emisora. Los invitamos a los radioescuchas, a las personas que nos están siguiendo también desde el Facebook Live, que participen en las redes sociales de la emisora y así podrán participar en la rifa de esta bandera. Muchas gracias.

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2: A las 9 de la mañana, 27 minutos en Colombia, 9:27. Saludos de muy buenos días. Para todos los oyentes que van llegando a la sintonía, es un placer enorme saludarlos, acompañarlos. Hoy es sabadito alegre. Además que no es un día cualquiera, hoy voy a entregar a partir de ese momento. Lo primero que todo voy a recibir inscripciones para entregar una hermosa y bella bandera para el cumpleaños de Rameriquí. Recuerden que Dios mediante el 21 de diciembre Rameriquí estará de cumpleaños. Por lo tanto, usted ese día acá en el centro en especial debe sacar sí o sí la bandera frente a su casa, frente a su local. Y qué bonito que Andina, mi emisora, te la regala totalmente gratis a la entrega. Solo por participar de nuestra programación en el fin de semana. ¿Qué van a hacer para participar por la bandera? Sencillo. Usted me va a grabar una nota de voz y me va a decir: ¡Ay, Paola, mira, yo me quiero ganar la bandera de Rameriquí! ¡Qué orgullo! ¡Qué orgullo que mi Rameriquí del alma va a estar de cumpleaños! Me quiero ganar la bandera. Listo. Si de paso se quiere programar una canción, dale de una. Y en texto me dejas tu nombre completo y ya, de esa manera pues vas a quedar inscrito y más adelante pues voy a hacer la respectiva rifa, ¿listo? ¿Les parece? Además que es una mañana de fin de semana para programarnos éxitos número uno. Miren, por ejemplo, una canción popular, se puede programar un tema urbano, algo de música norteña, algo de salsita o merengue, vallenatico, llanerita, ¿no? ¡Qué delicia! ¡Qué delicia esa música de fin de semana con Andina!

0: Bueno, yo sé que más de uno este fin de semana quiere celebrar, y cómo no, celebrar el amor y la amistad, qué chévere. Más con Andina 95.1, mi emisora. Yo me voy de llenito por acá. A esta hora con los oyentes número uno, que ya comienzan súper juiciosos también a reportar sintonía. Hola, ¿qué tal? Buenos días.
1: Paulita, buenos días para reportar sintonía acá de la finca Costa Azul, de la vereda Simón de Tibaná.
0: Genial.
1: Por favor, la canción Ya no le camino más.
0: Listo.
1: Buen día, gracias.
0: Vale, mi corazonzote. Dios te bendiga y que tengas un feliz día de amor y amistad. Por acá, Blanquita, nuestra fiel oyente. Buenas, buenas.
2: Buenos días.
0: Buen día, preciosura.
2: Feliz y bendecido día de amor y amistad.
0: Ay, qué linda.
2: Gracias a Dios por permitirme conocer a una persona tan bonita, con ese carisma que tiene usted.
0: Gracias.
2: Y con ese amor que tiene para darle a los demás, en la emisora, con solamente con escucharla le alegra uno el día.
0: Me encanta.
2: Y le pido a Dios que día a día la bendiga más y le dé mucha más sabiduría.
0: Amén.
2: Para que siga su carrera adelante.
0: Gracias.
2: Bendiciones, Paolita. Y
0: ay,
2: que tenga, que sea muy consentida hoy. Que
0: ay,
2: le lleguen muchos, muchos regalitos.
0: Amén.
2: Paolita,
0: dime.
2: Me regaló la canción de Jesse Uribe, ¿Cómo no creer en Dios?
0: Uy, te
2: gracias,
0: paso.
2: Paolita.
0: Listo, mi Blanquita hermosa. Tú también eres una gran persona con un gran corazón y por eso es mucho más. Que mi Dios te bendiga. Feliz día de amor y amistad. Y además de usted programarse en buenas canciones de amor y amistad. Porque uno puede salir de Ramerequí, pero Ramerequí sale, jamás va a salir de nuestro corazón. Hay una bandera que quiero entregar hoy. No la quiero guardar, la quiero entregar para que usted se la gane y la luzca el día del cumpleaños, el próximo 21 de diciembre. Por lo tanto, usted me va a grabar una nota de voz y me va a decir: ay, Paola, yo me quiero ganar esa hermosa bandera de mi bello Ramerequí. Le voy a inscribir y más adelantico vamos a hacer el sorteo, ¿listo? A participar, está totalmente habilitada nuestra línea 317-810-5263. Mientras tanto, me voy con canciones.
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0: es efectivamente cómo no creer en Dios y nos ha dado la vida, una hermosa familia, un trabajo. Por todas estas bendiciones, cómo no creer en Dios. Son las 9 de la mañana, 44 minutos. Delicioso el fin de semana, días de amor y amistad. Un abrazo para todos los comerciantes que vendan hoy bastantes detalles, que vendan bastantes flores, rosas, chocolates. Muchísimos detalles también para la amistad, para el amor. Qué bonito, los restaurantes también hoy se ponen en modo amor y amistad. La decoración, un abrazo para todos los que decoraron muy bonito su establecimiento comercial desde Andina, mi emisora. Son las 9:44 minutos, yo me voy por acá. De más oyentes, Dianita, buenas, buenas.
1: Hola, Paulita, buenos días. Reportando reina. Sintonía aquí de Betel Panadería. Genial. Para participar por lo de la bandera del municipio.
0: ¡Eso!
1: Para adornar con esos lindos colores mi negocito.
0: Listo,
1: y
0: preciosa.
1: Para pedir la canción, dime, dime. Volverás a mí, de Jersey.
0: Vale.
1: Gracias.
0: Reggaetoncito del bueno, vale, Dianita, porfa, regálame tu nombre completo en texto para inscribirte, por favor. Eso, así quiero oírlos a través de notas de voz también. Me quiero ganar la bandera porque soy de los que lleva Rameriki en la voz, en el corazón y hasta en la manera de saludar. Donde voy presumiendo mi bello pueblo. Miren, así usted no sea Rameriki, si se la quiere ganar, hágansele pues. También lo puede hacer. Bueno, por acá, ¿qué me dicen? Cordial saludo, hola.
2: Buenos días, Pablita.
0: Buenos días.
2: ¿Cómo está?
0: Bien, señor.
2: Bueno, yo no soy acá de Ramiriquí, pero sí quiero ganarme la banderita para llevarle recuerdos allá para Villa Canzón. Un saludo a toda la gente que están escuchando Andino Estéreo en este momento.
0: Me encanta.
2: Y bueno, mi nombre es Benito López Romero.
0: De una.
2: El saludo allá para todos ellos, los que están escuchando la emisora. Y bueno, quiero que me coloque una canción bien vallenatica o llanera.
0: Sí.
2: Puede ser Al que te dejas querer o...
0: ¿O cuál?
2: Es vallenata, El más valiente, de Nelson Velázquez.
0: Listo, sumarse. Muchísimas gracias. Ya queda inscrito también participando por la bandera. Y mientras tanto, me voy de canciones.
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0: ¡Ay, qué canción sota! La voz cristal del vallenato por siempre, Nelson Velázquez, haciendo parte de esta programación mañanera de Sabadito Alegre. 5 para que sean las 10. Es la hora perfecta de usted grabar la nota de voz, de programarse una muy buena canción, de enviárselo, pero también de decirme: ¡Hey, Paola, hoy me quiero ganar la bandera de Rameriquí! Porque esa bandera no sería simplemente un premio para mí, sería un pedacito de mi tierra llegando a mis manos. Y un pedacito de Rameriquí siempre merece un lugar especial en nuestro corazón. Por eso hoy vamos a entregar una bandera de Rameriquí. A ver qué me dicen por acá. Hola, ¿qué tal? Muy buenos días.
1: Buenos días, Paolita.
0: Buenos días.
1: Feliz día del amor y la amistad.
0: Igualmente, hermosa.
1: Me gustaría también participar en lo de la rifa de la bandera. Me hace acercar y me regalas la canción Aventurero en el Cielo. Gracias. ¿Listo? Sintonías de Genesano, territorio andina.
0: Vale, preciosa. Constanza Belandia Caro también ya queda inscrita entonces, participando por la bandera de nuestro bello Rameriquí. Ay, nuestro Rameriquí el alma. Don Pachito Pulido, este hombre madrugador, cordial saludo.
2: Bueno, decimos presente, manitos arriba y sabor. Muy buenos días, mi favorita hermosa y bella, mi preciosura de mujer, la que nos alegra las mañanas, las tardes, a todo momento que su merced esté de turno, nos pone a vibrar en seco.
0: Listo, pero muchas gracias.
2: Los amigos, para participar en la banderita.
0: Eso.
2: Los cumpleaños de Ramiriquí para colocar aquí en mi casita.
0: Listo, Pachito. Bonita. Claro, de una.
2: Ahorita hermosa, regáleme la canción.
0: ¿Cuál?
2: Ojitos engañables.
0: Ay, se la voy a deber porque esa es una carrilera, un Pachito. Pero millones de gracias por esa sintonía, un Pachito Pulido. En texto déjeme su nombre completo, por favor, para inscribirlo. Y quién quita que se lleve hoy la bandera de nuestro bello Rameriquí. 9 de la mañana, 57 minutos, momento de seguir sonando solo éxitos. Una mañana deliciosa, hoy es sabadito, feliz día de amor y amistad.
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0: al príncipe de la música popular, el señor Fernando Urbano. Tu hora ya pasó. Es una canción que nunca va a pasar de moda y que es perfecta para que usted se la dedique a aquel innombrable, a aquella innombrable, que con el pasar de los años, de los meses, vuelve como si nada. Qué rico se siente decirle, hey, tu hora ya pasó. Ya suerte, ya Dios. Si te vi, no te conozco. 10 de la mañana, 5 minutos, seguimos de oyentes. ¿Qué me dicen? Buenos días.
1: Hola.
0: Buen día.
1: Bien, corazón. Una canción a mis padrinos.
0: Sí.
1: Amigo de Rakim.
0: ¿Y quién guay?
1: Rakim guay.
0: Ajá.
1: Es como reggaetón.
0: Sí, sí. Listo, mi corazonzote. Ya te la programamos por acá. Muy buenos días. Hola, hola.
2: Buenos días, Paulita.
0: Hola, Jason.
2: Por la bandera de mi hermosa Ramiriquí.
0: Muy bien.
2: Para exhibirla.
0: Sí.
2: Para solicitar la canción El Idilio de Willy Colón. Gracias.
0: Listo. Ay, salsita de la buena. Listo, Jason. Regálame tu nombre a Jason Villamil, ¿qué? Completo. Ay, Jason, por favor. Para inscribirte, ¿quién quita que te lleves la bandera? Mientras tanto, antes de la salsita, llega Rakim y Kenway. Amigo, uy, esta canción es muy triste, ya que al cielo has partido.

0: 1930 con un bolero compuesto por el puertorriqueño Alberto Titi Amadeo Rivera, conocido como al inicio como Deseo, y grabado por primera vez por Pedro Ortiz Dávila. Y esa canción después, con el pasar del tiempo, pues Willy Colón la grabó y es pues un éxito número uno, ¿no?, de la salsa. En Colombia, 10 de la mañana con 14 minutos, 10 y 14, fin de semana con oyentes número uno que siguen diciendo presente por acá, a través de notas de voz que nos dicen, hola, ¿qué tal? Muy buenos días.
1: Muy buenos días, Paulita.
0: Buenos días.
1: Para participar en la bandera de...
0: Eso,
1: Ramón,
0: muy bien.
1: Con Euclides Sánchez aquí, Don Obrando Nuevo Colón.
0: Don Euclides.
1: Para que me regales una canción.
0: ¿Cuál?
1: Ella se tragó de mí.
0: La que se tragó de yo.
1: Gracias.
0: Listo, qué canción sota. Se vale, ya viene por ahí ese Tomazo. Por acá, ¿quién más nos dicen? Buenos días, hola, aquí con el día.
2: Hola, Pedrita, muy buenos días.
0: Buenos días.
2: Para participar en la ruta de la bandera de Ramón.
0: Eso, muy bien. Pues,
2: claro, ¿por qué no? Poner una casita en la bandera del pueblito que lo vio crecer y lo vio nacer y lo vio crecer aún.
0: Listo, mi Luisito.
2: Sí, señora. Para solicitar la canción,
0: ¿cuál?
2: Cuánto te extraño de Los Temerarios. Muchas gracias. Atentamente, Luis Parra en Ramón. ¿Sí?
0: Vale, Luisito, ya quedas inscrito por acá. Nos vamos de éxito, son las 10:15.
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1: Bueno, la musiquita de Janeiro en Andina, 10 de la mañana, 20 minutos. Un abrazo para toda la familia Gómez Arias Barreto en Bacanique Abajo de Jerezano. En sintonía total también le agradecemos a Fernando Gómez acá en Ramariquí. Igualmente para usted un feliz día de amor y amistad, que Dios lo bendiga. Aquí llega Eddie Herrera con ese clásico del merengue, Culpables.

0: loco.
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2: De la mañana, 25 minutos, que viva el día de amor y amistad. Hoy los locales están en modo amor y amistad. Por ejemplo, por acá ustedes salen a las calles, diferentes locales tienen ya, por ejemplo, las panaderías, las tortas, cosas deliciosas para celebrar hoy, tanto la amistad como el amor. Por allí en el parque me asomé ahorita y vi un bonito puesto donde venden detalles, qué chévere. Qué rico decirle a esa persona, amada, te quiero. Aquí llegan los temerarios.
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0: Ay, amasita.
1: Les cuento que ya son en Colombia las 10 de la mañana con 32 minutos. Recibo las últimas notas de voz diciéndome: hey, Paola, yo me quiero ganar la bandera para el cumpleaños de Rameriquí. Ya más adelantico, antes de las 11, pues voy a hacer la respectiva rifa porque viene el conteo más importante, las estéreo favoritas por más de 9 estaciones de radio en el departamento de Boyacá. Por ahora me voy de clásicos, clásicos del

le cuento que ya son las 10 de la mañana con 40 minutos, 10 y 40, ya cerrando esta programación prácticamente. Crossover para todos los gustos musicales. Agradeciéndoles a todos los oyentes que se estuvieron reportando superjuiciosos, haciendo la tarea a través del 317-810-5263. Los que participaron por la bandera, la bandera, la bandera. La bandera de Rameriquí, ya voy a entregarla. Hoy quiero contarles que se inscribieron un total de 8 oyentes. Muchísimas gracias. Entonces vamos a acudir a esta hora de la mañana a la ruleta aleatoria, a la 1, a las 2 y a las 3. Entonces comienza a girar la ruleta andina y te une el número que salga de primera, a saber a quién le da la suerte a esta hora a través de los 95.1. ¡Úpale! Tenemos ganador a través de los 95.1. Nuestros oyentes número 1, les agradecemos, son 7 en total. Y el número ganador, ojo a este dato, es el número 2, el que madruga, Dios le ayuda definitivamente. Por aquí queremos felicitar a esta hora a Dianita que se escribió con el número 2, Diana Caterine Vargas Jiménez de Rameriquí. Entonces, atenta porque más adelante vamos a indicar la fecha para que venga a reclamarla. Eso va a ser en diciembre, todavía no, nosotros les informamos. Entonces tenemos ganadora, ella es Diana Caterine Vargas Jiménez. Muchas felicidades. Es nuestra feliz ganadora de esta hermosa bandera, la cual vas a poder lucir con orgullo en tu establecimiento comercial, ¿no? O en tu casa, donde tú quieras. ¿Cuándo? El próximo 21 de diciembre, el día del cumpleaños de Rameriquí. A los demás, muchísimas gracias. Y no se preocupen, durante la próxima semana vamos a entregar muchas banderas más.

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1: Los inquietos del vallenato ahí estaban con esta muy buena canción. Quiero saber de ti. Son las 11 de la mañana, 6 minutos, 11, 6. Muy, pero muy buenos días, familia de las estéreo favoritas. Qué alegría poderlos acompañar una vez más con el conteo más importante en Boyacá.
2: ¡Qué bárbaro!
1: Donde ustedes, nuestros oyentes, son los protagonistas. Hoy tenemos una edición muy especial. Porque además de disfrutar de esas canciones que se han ganado un lugar muy importante en el corazón de todos ustedes, queremos celebrar una fecha con cariño. ¡Feliz día de amor y amistad! Un saludo enorme para todos los enamorados, para quienes celebran una linda amistad, para las familias, para los amigos que están conectados desde sus casas, sus trabajos, sus negocios, desde sus carros, y para todos los que hacen parte de esta gran familia de la radio. Un feliz y venturoso feliz día de amor y amistad. Rincón desde Ramiriquí, Boyacá, desde Andina, mi emisora les envía ese super saludo a través de Amonita 94.1 en Sáchica. Ya enlazados con Calidad Como Yo La Quiero, 100.6 en Berbeo, con Andes 96.6 en Soatán, con La Voz de la Provincia 100.6 del Espino, Boyacá. Cordialísimo saludo a mis oyentes de Serranía 99.1 El Cocuy, de Santa Orígida 90.6 en Umbita y Otanche Radio 106.6 en Otanche, Boyacá. Feliz día de amor y amistad. A los directores, a su equipo de trabajo, a sus oyentes, un abrazo inmenso a la distancia. Qué gustazo saludarlos. Decirles que hoy les traje 5 canciones de amor y amistad. La verdad, el amor y la amistad florecen en esos temas que están nominados a ser los número 1, pero muy bonitas además las canciones. Por lo tanto, yo quiero que ustedes aprovechen el máximo del 317-810-5263 y comiencen ustedes ya mismo a saludar al mejor amigo, a la mejor amiga, al amor de su vida. Y de paso, vota por una de las 5 nominadas. Nelson Acosta, ay, que celebre bastante el amor y la amistad, ¿no? Ahí están los coleguitos que a esta hora ya también están súper pilas, súper pendientes de las estéreo favoritas. 11 de la mañana, 9 minutos después de ese súper saludo, voy a dar a conocer las 5 nominadas de la siguiente semana.
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1: Yo solo les voy a decir una cosa. A estas alturas de la vida, uno lo que quiere es algo que se quede por siempre y para siempre. Esa persona ideal. Por eso hoy les traje al grupo Nietzsche la canción Sota, algo que se quede.

la salsa perfecta para dedicar hoy día de amor y amistad. ¿Dónde están los salseros? Los que dicen, no, definitivamente ese temazo tiene que ser el número uno. Voy a votar ahora mismo con nota de voz. 317-810-5263, Grupo Niche, algo que se quede. Y si lo que te gusta es el vallenato. Ay, vallenato que nos hacen suspirar. El binomio de oro de América, manantial de amor.

vallenato es el perfecto también para ese día de enamorados. Manantial de amor, usted se la puede dedicar a su novia o viceversa. De chicas, al hombre de su vida. Este temazo puede ser el número uno. 317-810-5263. ¿Por qué emisora me oyes? Eligiendo el binomio Manantial de amor. Hay otra canción muy bonita que les traje hoy para la amistad, porque todos tenemos ese amigo del alma que está con nosotros en las buenas, pero en especial en las malas. Tú eres mi hermano del alma, realmente mi amigo. Aquí está Darío Gómez con Amigo.

paisanos que quieren que Darío Gómez gane hoy, que sea la número uno. 317-810-5263. Amigo, así se llama esa canción sota de Darío Gómez. Hay otra canción bonita que les traje hoy nominada. Ay, su merced, ellos son los doctores de la carranga. Este temazo.

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1: A mis queridos colegas de Andes Estéreo, muchísimas gracias. Ahí también están 100% de Estéreo Favoritas. Feliz día de amor y amistad. ¿Dónde están los que les gusta la música romántica? Ay, esa que llega al alma. Les traje a Eleno con este temazo, No son palabritas.

0: Estas son las canciones con las cuales nuestros padres, nuestros abuelos se enamoraron, se conquistaron, llegaron al altar. De hoy en día tienen unos maravillosos hijos, nietos y hasta bisnietos. Esta canción hoy puede ser la número uno de Leno, se llama No Son Palabritas.
1: Solo pal.
0: 317-810-5263, a grabar la nota de voz, a decirme, ay Paola, hoy me voy con Eleno, No Son Palabritas, yo me voy con los doctores, bella y bonita. No, Darío Gómez, amigo. Hoy quiero que la número uno sea la del binomio Manantial de Amor, o mucho mejor, el grupo Niche, algo que se quede. Tú decides. 317-810-5263.
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0: Bueno, todos, toditos a celebrar hoy a lo grande el amor y la amistad. Con cada una de nuestras emisoras, con Santa Orígida Estéreo, con La Cardeñosa, con Serranía Estéreo, La Voz de la Provincia, Andes Estéreo, Calidad como yo la quiero.

0: súper mega genial. Que vendan muchísimos detalles, tanto de amor como de amistad. Bienvenidos a Las Estéreo Favoritas, yo soy Paola Rincón. Prepárense porque se nos vienen por acá las casillas 19, 18 y 17 para esta semana. Hoy en la 19 se ubica el grupo Firme, El Amor Soñado. Una canción para dedicar en este día tan especial. En la casilla número 18 nos vamos con Marco Antonio Solís. Una cancioncita más como tropical, más que tu amigo. Ay, es que a veces uno tener un mejor amigo, con el pasar del tiempo dice, no, amiga, definitivamente yo ya la veo con otros ojos. Yo quiero que sea más que amiga. En la posición número 17, Los Diablitos del Vallenato, ¿Cómo le pago a mi Dios? Fin de semana, feliz día de amor y amistad. ¿Me escuchas? 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

0: todo nuestro amigo Mario Quintero, los Tucanes de Tijuana. Fuerte abrazo, Dios me lo bendiga.
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1: Bueno, qué mañana tan sabrosa y tan dulce. Mañana hay día de amor y amistad con Andina 95.1, mi emisora. Con Santa Orígida, con Amonita, con Calidad, con Andes Estéreo, con La Cardeñosa, con Serranía 99.1 y La Voz de la Provincia, emisoras que a esta hora están súper enlazadas con nosotros. Bueno, antes de irme con notas de voz, quiero ir a la red social de Andina, mi emisora. A esta hora con los votos de nuestros oyentes, 38 votos en la red social de Andina. Joel votó por el binomio, por acá está Yolanda Molina votando por el grupo Nietzsche. Margarita Cruz, ella votó por la canción Vallenata. Aníbal Muñoz vota por el binomio, Sammy Arcos también, Milena por el binomio, Alexa Acevedo por el grupo Nietzsche. A Jamie Daza eligiendo a Darío Gómez, listo. A Diana Pulido nos dice que binomio. Cris Gaona, no son palabritas. Está Juan Carlos Martínez en sintonía por Eleno, no son palabritas, listo. Brigitte Ruiz votó por la canción Vallenata. María Guzmán vota por el Vallenato. María Cruz por Darío Gómez. Saludamos a Paulito Torres, el binomio. Paola Andrea Triana, algo que se quede. Mariana Parra por el Vallenato. Carmen Caro, ella vota por los Doctores de la Carranga. Saludamos también a María Sora por Bella y Bonita, Jairo Pineda por el binomio, está Liliana Bonilla por el binomio, Yamile Daza por la canción de Darío Gómez, a Luis Fernando Bernal, gracias por elegir a Darío Gómez, Mariela Torres vota por acá también por la canción Carranguera, eso, que viva la carranga. Justo Bar vota por el grupo Nietzsche. Janet Cepeda vota por la canción de Bella y Bonita, listo, hermosa. A Natalia Ibáñez por el binomio. Luz Moreno, binomio. Martín Guillermo Aldana por Bella y Bonita. Y Ana Valero votó por la canción Carranguera. Luis Lizarazo por No Son Palabritas. Laura Rojas por Darío Gómez. Luis Moreno vota por Bella y Bonita. O Mesías Molina por el Vallenato. A Jaimito Arias por el binomio. Caterine Parada por La Carranga. Y Pipe Moreno por el binomio. Ellos son los oyentes número uno de Andina, mi emisora. Bueno, nos vamos también con noticas de voz. Yo no sé, pero la mañana pasa volando, ¿no? Ya son las 11:28 minutos. ¿Qué nos dicen por acá las notas de voz? Buenos días, hola. Oli, buenos días. ¿Quién por acá?
2: Buenos días, Paulita, para votar la canción Tú Eres Mi Hermano del Alma.
1: Darío Gómez.
2: Gracias, desde Ruche, Tijuana.
1: Listo, mi amor, por acá, cordial
2: buenos
1: saludo.
2: Buenos días, me llamo Jamie Alejandra. Eso. Reportando desde Sintonía.
1: Gracias, Bobita, mi amor.
2: Boyacá. La escucho a través de Andes Estéreo. Voto por la canción de Darío Gómez, Amigo.
1: Eso, ahí están los niños eligiendo a Darío Gómez. Por acá, feliz sábado.
3: Paulita, dame antes. Yo voto por la canción Bella y Bonita.
1: Eso, La Carranga.
3: Por los Doctores de La Carranga. Gracias, desde Ruche, Tijuana. Escuchando a mi emisora y saludando a mamá y a mi hermanita y a mi abuelita. Gracias.
1: A ti por oírnos. Hola.
4: Hola, Paulita, buenos días. Para hola, reportar lindura. Sintonía de su restaurante va llegando a Guane.
1: Genial.
4: Fieles oyentes de Andina Estéreo.
1: Súper.
4: Para invitar a todos nuestros clientes, amigos, conocidos, familiares, a sí. Que vengan y degusten de nuestros platos típicos de la región.
1: Genial.
4: Como el cabrito sudado, mojarra, sí. Trucha, chuleta, churrasco.
1: ¡Qué rico!
4: Pollo criollo y la deliciosa gallina con chorotas. Mm. También estamos
1: suena
4: innovando
1: delicioso.
4: Con nuestros deliciosos chorizos de cabro.
1: Uy.
4: Los esperamos.
1: Vale.
4: Y darles una feliz día de amor y amistad. Que Dios los bendiga a todos nuestros clientes y amigos.
1: ¡Eso!
4: Gracias, Paulita. La escucho por Andes Estéreo.
1: ¡Me encanta escucharte! Bueno, solo noticas de voz al 317-810-5263. Yo quiero oírlos, yo quiero que ese WhatsApp colapse de notas de voz. Que me digan, ay, Paola, mira, yo soy Juana Monita 94.1, con Andina, mi emisora. Con Calidad, con Andes Estéreo, La Voz de la Provincia, Serranía, Santa Orígida y Otanche Radio. A participar, sí, señores, solo notas de voz. 317-810-5263. Por acá, ¿qué me dicen? Hola, buenas, buenas.
5: Muy buenos días, muy buenos
1: hola,
5: días.
1: Hola, Zulay, hermosa.
5: Hola, mi Paolita bonita, bendecido sábado, feliz día del amor y la amistad.
1: Ay, gracias, preciosura,
5: te
1: igual.
5: Te quiero mucho desde la espina, ya sabes, con Zulay Carreño. Soy de la voz de la provincia, genial. Paulita, yo voto por el vallenato.
1: Eso.
5: Bueno, Paulita, bendecido sábado, un abrazo para ti, tu hermosa princesa, te quiero mucho desde el Espino Boyacá, Zulay Carreño, Andina, me fascina.
1: Listo, mi Zulay Bella, muchísimas gracias. Bueno, la votación va así, Binomio de Oro Manantial de Amor lleva 18 votos hasta el momento, los doctores Bella y Bonita, 8 votos, Darío Gómez con Amigos, 6 votos, Eleno No Son Palabritas lleva 3 votos, y el grupo Nietzsche con Algo Que Se Quede lleva 4 votos. Tú decides. 11:31, mientras tanto me voy de casillas. Llega la posición número 16, la 15 y la 14. Hoy en la 16, Darío Gómez con El Tropezón. En la 15, Heredero con Linda. Y en la posición número 14, Diomedes Díaz y Mir Distancia. Son los éxitos número 1 en el fin de semana.
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1: Bueno, la mañana sigue avanzando, son las 11 de la mañana, 43 minutos, que nadie se nos quede por ahí sin participar. Totalmente disponible nuestro aparatico de las estéreo favoritas, el Andy WhatsApp, 317-810-5263. Para que sumarse bello, sumarse linda, siga participando, me siga diciendo, venga, hoy no voy con tal canción nominada. Escuchándola a través de Monita, a través de Andina, Calidad, en la voz de la provincia, Andes Estéreo, Santa Orígida y por supuesto Serranía, igualmente Otancha Radio 106.6. Feliz día de amor y amistad. Hoy las parejas se hacen detalles, cartas, florecitas, chocolates, cenas o planes especiales. Los amigos, es muy común celebrar la amistad con reuniones, con comidas, con salidas y obviamente con regalitos. Qué hermoso celebrar el mes de amor y amistad y en especial esta fecha tan importante. Bueno, siendo las 11:44, antes de irme con notas de voz, me voy por acá con oyentes. Red social de Facebook, estamos como Otanche Radio 106.6. 21 votos por acá. Bueno, Ram vota por acá. Ram dice así, bueno, vota por algo que se quede. Sandra Cecilia Pérez votó por la canción también del grupo Nietzsche, algo que se quede. Carlos Villamil por Bella y Bonita. Liliana Saavedra vota por la canción de Nietzsche. Está Juliet López, Manantial de Amor. Mariana Rueda por Los Doctores, al igual que Myron. Lorena vota por la canción Algo que se quede. A Miriam Pérez por Darío Gómez. Por acá votan por El Binomio. Olivia vota por el grupo Nietzsche. Elber vota por Darío Gómez. Mary López votó por la canción No Son Palabritas. Yuri Alexandra Galindo, Bella y Bonita, nos dice. Ingrid Marixa por Algo que se quede. Salina González con Otanche Radio 106.6 por la salsa, al igual que Paola Dueñas. Ahí están los oyentes número uno eligiéndose su canción número uno a través de Otanche Radio 106.6. Muchas gracias. Bueno, de Otanche nos vamos para emisora La Voz de la Provincia, este medio importante también de comunicación desde un hermoso municipio, El Espino, Boyacá. Para Colombia y el mundo, a ver qué me dicen por aquí los oyentes. Laura vota por la canción de Darío Gómez. Sandra Bernal por la canción de Nietzsche. Rubiela Barón votó por El Binomio. Está por acá votando por Darío Gómez, oyente. Leticia Puentes por la canción de Darío Gómez. Lady Janet votó por Manantial de Amor. Nubia López por Los Doctores de la Carranca. Daisy Bustacara por El Binomio. Efraín vota por la canción del Binomio. Olga Rivera por Darío Gómez. Elena López votó por Darío Gómez. Listo.
2: Gracias, buenísima onda, ¿no?
1: Ellos son los oyentes número uno de emisora La Voz de la Provincia. Millones de gracias. Bueno, yo quiero oírlos. ¿Qué nos dicen a esta hora? Cordial saludo. Hola.
3: Buenos días, Paulita.
1: Hola, reina.
3: Acá, Almacén Paula.
1: Eso.
3: Un saludo especial, Día del Amor y la Amistad. Desde genial. Aquí, desde Almacén Paula.
1: Sí.
3: Cordialmente invitados para que vengan, observen, buen calzado, ajá, buena zapatilla.
1: Listo.
3: Un abrazo para todas mis amistades y un feliz día.
1: Listo, Patico, un abrazote. Que vendas muchísimo en tu local. Venga, le faltó votar por una de las nominadas. Ay, Patico, a ver qué me dicen por acá. Cordial saludo, hola.
4: Hola. Buenos días, Paulita, para votar por la canción del grupo Nietzsche. Muchas gracias.
1: Algo que se quede listo. Por acá el grupo Nietzsche lleva otro votico. Por este ladito, ¿quién más dice? Yo presente
5: buenos
1: con estéreo favoritas.
5: Paulita,
1: buen día, reina.
5: Voto es por El Binomio de Oro.
1: Listo.
5: Feliz y bendecido día, Paulita.
1: Igualmente, mi lindura. Feliz
5: sintonía en Ramiriqui.
1: Vale, preciosa, que te consientan demasiado. Feliz día de amor y amistad. Buenos días.
5: Hola, bella, mi Paulita.
1: Hola, lindura.
5: Bella, buenos días.
1: Buenos días, buenos
5: te
1: días.
5: Te saluda Yamile Arciniegas.
1: Ay, mi Yamile
5: para
1: preciosa.
5: Para desearle un feliz día de amor y amistad.
1: Igualmente, lindura.
5: A todos mis paisanos del Cocuy, eso. A mis amigos, que son muchos.
1: Bastante.
5: Que los llevo en el corazón, los llevo en el alma.
1: Genial.
5: Hoy te saludo de un clima espectacular de 36
1: ay,
5: grados.
1: Wow, harta
5: tomando
1: calorcita.
5: Agüita de coco desde Granada Meta.
1: Qué rico.
5: Y voto por la canción Manantial de Amor.
1: Uy.
5: Del Binomio de Oro.
1: Sí.
5: Gracias, Paolita, por alegrarnos.
1: Con todo el
5: te
1: gusto.
5: Te escucho por Serranía Estéreo.
1: Ajá.
5: Y les deseo a todos los oyentes y en especial a mis paisanos del Cocuy Boyacá.
1: Sí.
5: Un feliz día de amor y amistad.
1: Vale, mi amor.
5: Que Dios me premió sin duda con los mejores amigos.
1: Genial.
5: Éxitos y bendiciones.
1: Igualmente, bendiciones para ti también, preciosura. participar. Yo quiero oírlos, yo quiero oírlos. 317-810-5263. Eligiendo una de las cinco nominadas. Sí, señores, ¿que cuáles son las nominadas? Vamos a recordar. Se vale, vamos a recordar, vamos a recordar. Quiero este WhatsApp llenito de notas de voz.
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1: Hoy esta canción puede ser la número uno del binomio, se llama

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1: Hay otra nominada, el grupo Niche, Algo que se quede. Y para los verdaderos amigos, aquí les traje a Darío Gómez con Amigos.

0: Otra canción que está nominada: Los Doctores de la Carranga, Bella y Bonita. Solo notas de voz: 317-810-5263 al WhatsApp. Texto no. Porque los textos pues están en los comentarios en el Facebook, ¿no? Entonces quiero oírlos. A los que no han votado en Facebook, por este ladito también les traje a Eleno, No Son Palabritas.
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0: Así que tú decides. En tus manos está cuál será la número uno de este fin de semana.
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0: Bueno, paso a desearles a todos los que van llegando a la sintonía un feliz día de amor y amistad. Hoy más que nunca, que me los consientan bastante. A mis queridos oyentes de Otanche Radio, de Santa Brígida, de Serranía, de Andes Estéreo, de La Voz de la Provincia, de calidad como yo la quiero, de Amonito Estéreo. Y por supuesto, de Andina, mi emisora, un abrazo para ustedes.
3: ¡Qué bárbaro!
0: ¡Qué bárbaro! 9 minutos para que sean las 12 del mediodía. Nos vamos con las casillas 13, 12 y 11 para esta semana. Oye, en la 13, Leo Dan. Es una canción que le canta el desamor, al despecho, pero cae perfecta para aquellos amigos que cuando uno ahí le parten el corazón en dos, por no decir que en pedacitos, ahí está el verdadero amigo para escucharlo, para uno poder desahogarse. Hola, ¿qué tal, amigo mío? Vengo a desahogarme con usted. Leo Dan, amigo mío. En la posición número 12, Rica Arena. Ellas son bellas, sí, como una estrella, ese temazo. Y en la casilla número 11, Jorgito Celedón. Porque hoy queremos que nos sorprenda, no con una ni con dos, sino con cuatro rosas. O hasta más. Son las estéreo favoritas, son las 11 de la mañana, 51 minutos.
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1: Bueno, se parte el día en dos, ya sabe, almuercito, esos olorcitos, esos aromas. Un abrazo para todos los que están en el restaurante, que tengan muchísimas vendas, que esos platos especiales que están preparando queden bien sabrosos. Bueno, hoy día de amor y amistad también muchísimos suelen suceder que jugaron en la familia, en la empresa, al amigo secreto, una tradición muy popular, ¿no? Y que no solamente en las oficinas y en las familias con los amigos, sino que también en los colegios. Cada persona recibe el nombre de alguien, le entrega el detalle, qué chévere. Las dedicatorias, muchas personas aprovechan el día para enviar mensajes de cariño, para agradecer a esos buenos amigos y a la pareja. Qué bacano, que viva el amor y la amistad. Bueno, antes de irme por acá con nota de voz que tengo a través del 317-810-5263, me voy a ir para la red social de emisora Santa Orígida de Estéreo allá en Úmbita. Por aquí Adelmo Díaz votó por la canción de Lenito, No Son Palabritas, Diana Valero por Bella y Bonita y Clarisa Sosa por Manantial de Amor. Son los oyentes número uno de emisora Santa Orígida. Así estamos en redes sociales para que nos sigas. De Umbita nos vamos para Sáchica, por allí que van a tener un gran festival de la gallina. Uy, ahorita les voy a contar ese chisme tan rico y delicioso mañana para que ustedes vayan a Sáchica, Boyacá. A través de Amorita 94.1 FM, por aquí tenemos un total de 6 votos. Julián Blanco votó por Bella y Bonita, está también Cuellar votando por Darío Gómez, Jacqueline del Carmen Arevalo votó por Bella y Bonita, Fernando Tovar por Bella y Bonita, Angie Montañez por Bella y Bonita y Andrés Aguilar por Bella y Bonita. Los oyentes de Amorita 94.1, millones de gracias por participar de nuestro conteo, el más importante en Boyacá. Tengo por aquí oyentes que nos dicen a esta hora, cordial saludo.
2: Buenos días, Paulita.
1: Buen día.
2: La familia Díaz Romero.
1: Sí.
2: La vereda Bosque.
1: Vale.
2: Mi voto es por la canción de Los Doctores de la Carlinga.
1: Listo, mi corazón.
2: Acá siempre desde Villa Pinzón. Un feliz día del amor y la amistad.
1: Listo.
2: A ti, Paulita.
1: Vale,
2: para
1: mi
2: toda
1: amor.
2: Mi familia.
1: A toda la familia, a todos los amigos. Feliz día de amor y amistad y un besote. Recuerda que estamos a través de Monita 94.1, Andina, mi emisora, Calidad 100.6, Andes 96.6, La Voz de la Provincia 100.6, Santa Brígida 90.6 y Otanche Radio 106.6. A votar por una de las nominadas, notas de voz. El grupo Nietzsche, Algo que se quede, Darío Gómez con Amigo, Binomio de Oro de América, Manantial de Amor, Eleno, No Son Palabritas y Los Doctores de la Carranga, Bella y Bonita. ¿Cuál será la número uno de hoy? Envíe ese amor, no, sino ese mensaje, Dios mío. Ese mensaje de amor y amistad. Dígame por qué emisora. Salude al amor de su vida, a sus mejores amigos. Aproveche aquí esta bonita integración de la radio. A los colegas, si tienen algún evento allá en el municipio, los invito también a que se graben la nota de voz. A que se integren, qué bacano escucharlos. Allá en Lengupá, la gente linda de Amonita, de Andes Estéreo, de La Voz de la Provincia, de Santa Orígida, en el sitio que nos tiene, por ejemplo, por allá en Úmbita. Si tienen algo especial, ustedes ya saben que con todo el amor del mundo espero sus notas de voz. Son las 12 del mediodía, 8 minutos, momento de irnos con Estéreo Favoritas, pero antes más oyentes. Buenas tardes, hola, por acá.
3: Muy buenas tardes.
1: Buenas tardes.
3: Es Antonia por acá desde Ciénaga. Mi botico es para Darío Gómez.
1: Listo, caballero.
3: De amor de la amistad.
1: Vale, de una, por ahí está el voto para Darío Gómez. Esta semana en la posición número 10, La Pandilla del Río Bravo, con los ojos cerrados. En la 9, Roberto Carlos. Uy, este tema romántico no puede faltar hoy día de amor y amistad. Se llama Amigo, para que se le dediquen a ese amigo parcero del alma. Y en la posición número 8, Los Chiches del Vallenato, Muchacha Encantadora.
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1: Bueno, yo espero que les esté pasando súper bien en ese día, en esta tarde ya de amor y amistad. Son las 12:21 minutos. Recuerda que estamos de estéreo favoritas. Bendiciones para todos los comerciantes, para todos los conductores, para todos los que están en el campo, en la oficina, los que están descansando. Escuchando a Bonita 94.1, Andina, mi emisora calidad de estéreo, Andes Estéreo, la voz de la provincia. Santa Brígida Estéreo de Otanche Radio, millones de gracias. Bueno, hoy es día de amor y amistad, ¿verdad? Antes de irme con oyentes, yo les quiero recomendar, o más bien recordar algunos tipsitos importantes para que ustedes celebren y compartan con las personas que más aman. Por ejemplo, uno no tiene que estar dando un regalo costoso, porque ahorita de hoy en día, pues la situación es como complication. Entonces, lo más importante, por ejemplo, miren, usted no se imagina lo feliz que va a quedar esa persona si usted le envía un mensaje sincero, una llamada, una flor, un chocolatico o simplemente compartir un rato. La verdad que puede ser suficiente para demostrar el aprecio y el cariño a esa amistad o al amor de su vida. Algo importante, celebrar también a tus amigos hoy, pues no solamente es para los enamorados. También es una buena oportunidad para decirle a ese amigo, a esa amiga, gracias por estar siempre conmigo, en las buenas y en las malas. Igual un mensaje, una llamada, eso hace la gran diferencia. Si tienes pareja, uy, sorpréndela con algo sencillo, una comida preparada en casita, qué rico. Una cartica, un playlist con las canciones favoritas de esa persona. O recordar juntos cómo comenzó su historia. Qué bonito recordar y celebrar de esta manera con la pareja. Si estás solterito, ay, tranquilo, tranquila, también se celebra. ¿Quién dijo que no? Obvio que sí. Puedes reunirte con tus amigos, consentir a tu familia, salir, escuchar música, disfrutar de este día. No necesitas estar pues en pareja, ¿no? Para celebrar el cariño. Llama a alguien, que eso hace la diferencia. Son tipsitos de hoy de amor y amistad. Bueno, más adelante voy con otros, pero antes voy con oyentes que me dicen por acá. Hola, ¿qué tal? Buenas.
2: Buenos días, desde Miraflores, Víctor. Voto por el vallenato, siempre en sintonía por internet, ¿no?
1: Vale, por acá, buenas tardes, hola.
3: Hola, Paulita, buenas tardes.
1: Hola, linda.
3: Llamo de la Primavera 1.
1: Rameriki presente.
3: Voto por Manantial de Amor.
1: Eso.
3: Y de paso para decirle a mi sobrina que ya está el almuerzo.
1: Oh, qué chévere.
3: Que a qué horas van a llegar. Muchas gracias.
1: Que ya está el almuercito y que si no se enfría, ¿no? Qué chévere, qué buena tía. Por acá, cordial saludo.
4: Paulita, mi voto es... Amigos. Jorge, sí. Desde Bogotá, gracias.
1: Vale, mi Jorge, hermoso. Besote a la distancia. 12:25, casillas 7 y 6 para esta semana. Hoy en las 7, Jerry Rivera, Amores como el nuestro. En la posición número 6, a la antigüita.
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1: Bueno, un abrazo inmenso para todos los que les gusta los amorcitos a la antigüita, el amor a la antigüita, ¿no? Serenatas, cartas, chocolaticos, qué bonito. 12 del mediodía, 34 minutos, 12:34, celebrando el Día de Amor y Amistad. Regala tiempo, a veces el mejor detalle es escuchar a alguien, acompañarlo o simplemente compartir una conversación sin mirar el celular. Hoy sí, no hay cosa más fea que usted estando allá con la mejor amiga, hoy Día de Amor y Amistad, o con la pareja, y en vez de hablar con esa persona pegado al teléfono. No. Ahí les dejo ese tipcito. Y por supuesto, dedicar una canción. Claro, entra en cada una de nuestras emisoras. Seguramente durante la tarde pues vamos a tener una programación especial. Pueden dedicarle también una canción a esa amiga del alma, a ese buen amigo, al amor de su vida. Nosotros, por ejemplo, ayer hicimos el especial acá en nuestra emisora en Andina Estéreo. Estamos de Estéreo Favoritos a través de Monita 94.1, Calidad 100.6, Andes 96.6. La Voz de la Provincia, también Serranía, también estamos con Santa Brígida 90.6 y Otancha Radio 106.6. Millones de gracias a todos los oyentes que nos oyen a esta hora. Por acá, cordial saludo, buenas.
2: Buenas tardes.
1: Buenas tardes, linda.
2: Desde Boavita, Andina, me fascina.
1: Uy.
2: Voto por la canción.
1: ¿Cuál?
2: Manantial de Amor.
1: Listo,
2: gracias,
1: preciosa.
2: Gracias, Paulita, por alegrarnos la vida.
1: No, con todo el gusto y amor del mundo.
2: Una excelente animadora con
1: qué
2: una
1: linda
2: voz espectacular.
1: Ay, qué bella. ¡Mua! Un besito para ti, mi lindura. Que Dios te bendiga hoy, mañana y siempre. Millones de gracias por ese cariño de ustedes hacia nosotros. Bueno, mis corazones de melones, llegó la hora de entregar las casillas 5 y 4 para esta semana. Hoy las 5 tuvo un total, adivinen qué, de 5 votos. Las 5, ni más ni menos, 5 oyentes votaron por Eleno, no son palabritas. Yo quedé admirada. Están poco románticos y eso que hoy es el Día de Amor y Amistad. La posición número 4 tuvo un total de 17 votos. Se los llevó Darío Gómez con Amigo. 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Cuando son las 12:34. Úpale, en verso y todo me salió.
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0: Bueno, la tarde está bien bonita, de verdad, para celebrar con toda nuestro día de amor y amistad aquí en Colombia, 12 del mediodía, 42 minutos. Hablando de celebraciones, mañana llega a Sachica el Festival de la Gallina. Uy, qué ricura, qué delicia. Mañana en el Parque Principal será escenario de la segunda edición del Festival de la Gallina. Es una iniciativa organizada por la alcaldía. Tiene un objetivo, resaltar las tradiciones culinarias y también la identidad de la gastronomía de esta localidad boyacense. Ahora, si usted quiere ir con los parceros, con la familia, a partir de las 9 de la mañana y hasta las 5 de la tarde en el parque van a estar ustedes allá disfrutando de ese gran evento de la gallina. ¡Qué delicia! Papita campesina, papita y yuquita y la gallina campesina, no, qué rico. 10 establecimientos gastronómicos ofrecerán diferentes preparaciones a los asistentes. Además de la oferta gastronómica, el festival contará con actividades culturales para acompañar esa programación y brindar pues un espacio de encuentro para los habitantes y para todos los visitantes. Un abrazo para la gente linda que nos escucha a través de Amorita 94.1 allá en Sachica, Boyacá. Seguramente estarán llevando la información también, los pormenores de lo que será ese gran evento, ¿no? En las redes sociales. Síganos como Amorita Estéreo 94.1. Bueno, antes de irnos con las tres canciones más importantes, les traigo lanzamiento hoy en las estéreo favoritas.
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0: Pipe Bueno presenta la bailada, nuevo adelanto de Aquí Estoy Yo. El próximo álbum del artista colombiano previsto para llegar en otoño del 2026. Y la canción llega después del perdón. Sencillo presentado a finales de julio y con el que Pipe Bueno pues comenzó a revelar detalles del proyecto que prepara para después de 18 años de trayectoria musical. ¿De qué trata Bailada de Pipe Bueno? Cuenta la historia de un encuentro entre un hombre y una mujer que se encuentran solos en un bar. La historia comienza cuando él se acerca a ella y busca romper el hielo. Entre tragos, música y conversación, el protagonista encuentra una invitación a bailar, la oportunidad para acercarse y expresar su interés. La letra combina coqueteo, picardía y sensualidad, mientras el protagonista le pide a la mujer una oportunidad para conquistarla y convencerla de quedarse. Aquí está lo más reciente de Pipe Bueno, la bailada.

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1: Bueno, son las 12 del mediodía, 47 minutos, recta final de este programa, las estéreo favoritas. Muchísimas gracias a Monita 94.1, Caridad 100.6, Andes 96.6, La Voz de la Provincia 100.6, Santa Brígida 90.6 y Otanche 106.6 por haberse conectado con Andina, mi emisora. A los queridos colegas, a sus equipos de trabajo, a sus oyentes número uno, agradecimiento total. Quiero decirles que esta semana la posición número 3 tuvo un total de 19 votos. 19 oyentes eligieron el grupo Niche con el temazo Algo que se quede. La posición número 2 tuvo un total de 20 votos. 20 oyentes eligieron esta semana a los Doctores de la Carranga con Bella y Bonita. Y la número 1, la más votada, la más solicitada, con un total de 35 votos, se los llevó el vallenato. Sí, señores, vuelve y juega el vallenato, queda de número 1. El binomio con Manantial de Amor. Así que de esta manera, dejándolos con estas canciones divinas, pues nos vamos despidiendo, deseándoles un resto de tarde muy feliz, de amor y amistad, que la pasen súper bien, que se disfruten al máximo este día tan bonito con la familia, con las personas que más aman. Ya todos, millones de gracias. Paola Rincón les desea lo mejor de lo mejor y los deja con las tres canciones más importantes. Un gran abrazo y un besote para todos. Chao, chao.
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0: 1:28.
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1: La 1:54.
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1: Amanda Ibáñez en esta hermosísima tarde del sábado, fin de semana, acompañándolos también con nuestra buena programación. ¿Cómo vamos? Es un gusto estar nuevamente con ustedes aquí en esta tardecita. Hoy que 19 de septiembre, celebrando amor y amistad. Qué bonito es celebrar ese amor con la persona que más amas, con la persona que has compartido bastante ya tiempo. Algunos de los que están iniciando esa relación, que llevan 6, 4, ya van a completar un añito. Los que ya llevan 5, 6, 7, 8, 9, 10, 20 años en una relación, ¿no? También saludamos a esas amistades que, como siempre, con el corazón contento, están presentes para las buenas, para las malas, y hoy es ese día para celebrar. No solo para decir, bueno, feliz día del amor y la amistad, sino demostrar ese cariño hacia la persona que más amamos. 2:08 hasta las 5:00 estaré con ustedes. De 2 a 3 estaré para complacerlos. Que te encanta la música popular, un vallenato, una norteña, una ranchera, un merengue, una salsa, entonces ya la puedes programar a través del 317-810-5263, porque de 3 a 5:00 estaremos con la cantina de Andina. Así que bienvenidos a esta mañana y nos vamos de buenas canciones, arrancando sábado alegre. El Charrito Negro con esa canción, Pero Te Vas a Arrepentir.

0: 5.1 en mi emisora. Continuamos avanzando y ya tenemos las 12 de la tarde con 16 minutos. Oye, te escribo, mamito, también nos dicen presente. Consuelito, ¿cómo estás? Hola,
1: hola,
0: buenas mandita, tardes.
1: Me hace un favor y me regala la canción Guayabita Guay, Madura canción. De Lisandro Mesa. Gracias.
0: Guayabita Madura de Lisandro Mesa. Listo, ya vamos a buscar esa buena canción. Por acá, don Víctor Beltrán, también desde Miraflores. Su merced, ¿dónde se encuentra? Si va viajando también por las diferentes vías de nuestro departamento del país, si vas hacia Genesano, si de pronto vas hacia Miraflores, si vienes o vas también hacia la capital de los colombianos, a Tunja. Aquí continuamos alegrándolos ustedes también la vida, el corazón con esas buenas canciones a través de Andina 95.1 en ese sábado fin de semana. 12 de la tarde con 17 minutos. Hay canciones que nos ponen a suspirar, así como esa para este día especial. Sabadito sabroso, siendo las 2 con 17 minutos, Los Inquietos del Vallenato, Vas a Extrañarme.

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1: Aquí continuamos a través de Andina 95.1 en este sábado fin de semana, siendo las 2 de la tarde con 22 minutos. El 317-810-5263 está totalmente disponible.

0: aquí a través de Notica de Voz. Solo notas de voz y con todo el gusto. Bueno, también saludamos a Marquito Suica, también en la sintonía. Muchísimas gracias. A José Re, un abrazo gigante para todos ustedes en esta hermosísima tarde del sábado fin de semana. Recuerden que a partir de las 3 nos vamos con la cantina de Antica. No hay mejor cantina a la de ese sábado que aquí en los estudios de los 95.1. Ahí les digo. Esa canción que nos programa a Doña Consuelito por acá en el hermoso municipio de Ramorquín. Aquí está Lisandro Meiso. ¿Por qué? Porque desde septiembre se siente que viene diciembre, su merced. Aquí está Guayabita Madura.
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1: Y bueno, en esa tarde, el sábado a las 2 de la tarde con 27 minutos. En el mes de amor y amistad, ya hoy 19 de septiembre. Dedicar esa canción, ¿no? Ay, para los que son celosos, celosas. Vicente Fernández, ay, es que estos celos me están matando.

0: En 7 minutos. Oyentes que en ese momento ya se reportan al 317-810-5263. Participan a esta hora. Queremos también invitarte a que nos sigas a través de las redes sociales. Por acá nos preguntan nuestros oyentes que cómo nos pueden encontrar en Facebook, en TikTok, en Instagram y también en YouTube. Fácil, sencillo, como Andina y Serio 95.1 FM. Pero antes también quiero recordarles, si estás ahí buscando noticias también de interés, de deportes, nación, de lo que pasa en el mundo, entretenimiento, cultura y muchísimo más, a través de nuestra página web www.andinaiserio.com también encuentras todo eso y muchísimo más. A Michael Olarte también en esta tarde en la sintonía. Recuerden que para participar solo con notas de voz. Notas de voz al 317-810-5263. Me dices desde qué lugar, municipio o vereda nos estás escuchando, cómo es su nombre, si deseas saludar a alguien en especial y la canción que quieres escuchar. Y con todo el gusto aquí estaremos complaciéndolos en el sábado fin de semana a través de Andina 95.1, mi emisora. 2:39 PM.
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0: 15 minutos ya nos separan de las 3 de la tarde para arrancar también con la cantina de Andina. A su merced que nos está escuchando allá en La Vereda, si está también en otro municipio de nuestra provincia de Márquez, mañana tenemos una invitación especial, sí, su merced, porque tendremos el quinto mercado campesino acá en el hermoso municipio de Ramiriquí para que venga a disfrutar de todos los productos, frutas, verduras, hortalizas, todo lo demás que puedes encontrar aquí en ese lugar, en donde aquí en el parque principal iniciará todo a partir de las 9 de la mañana. Y ese objetivo, como siempre, apoyar a los productores locales y fortalecer toda la economía popular. Disfruta aquí de los deliciosos productos de todos nuestros emprendedores, productores campesinos, hombres y mujeres valientes que con su trabajo también siembran progreso, desarrollo y tradición del municipio. Bueno, su merced ya sabe, mañana a las 7:30 llega la Santa Misa. Después de la Santa Misa, pues va aquí al parque principal y disfruta de este gran mercado campesino que se llevará así mañana domingo aquí en Ramiriquí, Boyacá. 2:46 PM, avanza en la tarde y nosotros continuamos alegrándolos a ustedes con las buenas canciones a través de los 95.1.
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0: 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Atención, el pasado viernes de donde el señor Rómulo Duitama a la Plaza de Mercado en Romariquí se extravió la placa de un vehículo APJ412. Quien la haya encontrado, favor comunicarse al 311-443-6418, 311-443-6418 o hacerla llegar a la bomba Terpel. Se ofrece magnífica gratificación.
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1: A partir de ese momento, siendo las 3 de la tarde con 3 minutos, abierta nuestra cantina de amigos para que participe fácil, sencillo, a través del 317-810-5263. Quiero que su merced envíe esa nota de voz y me diga su nombre, desde dónde nos está escuchando y qué canción desea escuchar aquí en la cantina de Andina. La idea es que su merced pueda cantarla todo un pulmón y disfrutarla en esta hermosa tarde y sábado fin de semana con nuestra buena programación. Anímese a participar, que qué género, qué canción puedo programar. Música popular, norteña, vallenato. Si también quieres una buena canción ranchera, una llanera, lo puedes hacer sencillo. 317-810-5263, porque la cantina de Andina abierta hasta las 5 de la tarde para que te programes una buena canción. Así como esa de ese artista Fernando Urbano, otra ocupa mi lugar. 3 de la tarde con 4 minutos.

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1: Y en la cantina de Andina ya tenemos las 3 de la tarde con 7 minutos. Oyentes, oyentes que se reportan, así es que me encanta, juiciositos. Digan, Amanda, presente con la cantina de Andina desde tal municipio, desde tal vereda, desde tal ciudad. Don José Armando Parada Ruiz, ¿cómo está? Buenas tardes.
2: Amandita, me regalas la canción Todo lo fue.
1: Todo lo
2: fue. Llamando aquí desde Ramírez. Bogotá, gracias.
1: Listo, desde la capital de los colombianos. Escuchándonos como siempre a través de www.andinaiserio.com. Por acá, ¿quién nos dice presente?
3: Hola, buenas tardes. Tardes. ¿Me puedes hacer un favor y me puedes regalar la canción Me Di Tu Recuerdo? Gracias.
1: Bueno, con gusto. Por acá, hola, hola.
4: Buenas tardes.
1: Buenas tardes.
4: De Bogotá, es Horacio. Y mi canción, Enamorada de Ti, de Los Bacanes del Sur. Muchas gracias.
1: Enamorada de Ti. Hoy están enamorados, ¿no? ¿Por qué? Porque hoy es 19 de septiembre. Me dice amor y amistad y por eso ustedes programan en la cantina de Andina esta hermosa canción. Artista que este año se hizo famoso con esta buena canción. Lenin Ramírez, todo lo fue sin ser realmente nada. Ahí está, siendo las 3 de la tarde con 8 minutos.
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1: Así continuamos avanzando, 3:14. Para los que están en ese momento también reportando su sintonía.
2: Me estoy enamorando.
1: Desde el hermoso municipio de Tibaná, también por acá. Oyentes que dicen presentes de Ubero, ¿no? Invita desde esta hermosa vereda. Los invitamos a través de nota de voz al 317-810-5263 para con todo el gusto también poderlos complacer.
2: Estoy enamorado.
1: Hay esa buena canción que nos programan en ese sábado fin de semana a través de la cantina y se llama Enamorado de ti. Que si también estás enamorada, esa es una buena canción de los Bacanes del Sur para que la escuches en esa buena mañana, en esa buena tarde a través de la 95.1, ¿no? Una canción de que el protagonista relata cómo ha encontrado en su pareja algo muy bello y que jamás ha pudo hallar a otra persona que sea ella, ¿no? Esa es una canción perfecta para que disfruten ustedes en este sábado, ya que estamos en mes de amor.

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1: La tarde está perfecta para que su merced siga a todo volumen de los 95.1 a través de La Cantina. 3:19 minutos. Oyentes, oyentes que se reportan a esta hora. Hola, buenas tardes.
2: Hola, maldita, buenas tardes.
1: Hola, usted hola.
2: Bendiga.
1: Muchas
2: un
1: gracias.
2: Para mi madre, mis hermanas, mi familia aquí en Samaca.
1: Sí.
2: Me haces un fa, me regalas Sin Amor También Se Vive.
1: Sin Amor También Se Vive, listo. Desde Tibaná, Boyacá, como siempre, en la sintonía total. ¿Quién más se reporta en ese momento? Hola, buenas tardes.
3: Soy aquí en Ciudad Cundinamarca. Me gustaría
1: ¿sí?
3: escuchar la canción que canta Jason Jiménez con la canción Llanera.
1: Canción Llanera.
3: Creo que
1: ¿cómo no voy a decirlo?
3: Decirlo.
1: Listo. Igualmente para ti, un abracito. 3:20 p.m. Y vámonos también con la música llanera de nuestra tierra. Haciendo parte aquí de La Cantina de Andina, Luis Silva y Jason Jiménez. ¿Cómo no voy a decirlo?

0: 17 minutos, la música norteña también sigue siendo parte de nuestra programación. Ya continuamos también con más oyentes. El turno de Uriel Henao, artista también reconocido por ser una de las canciones pues más famosas también de sus corridos prohibidos. Aquí está esa buena canción, Lo Nuestro Terminó.
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1: Los buenos éxitos también los escuchas aquí en esta tarde a través de Andina 95.1 en la cantina. También tenemos por acá información interesante para compartirles. Y bueno, hoy se llevó a cabo en el puente La Palma, ¿no? La rehabilitación, pues, de ese puente intermunicipal que comunica entre las vías como ese Ramiriquí y Genesano. Después de esas obras de rehabilitación, la infraestructura pues ya vuelve a facilitar el paso de habitantes y productores de las comunidades rurales que diariamente se movilizan entre esos dos municipios. La intervención representó una inversión cercana a los 155 millones de pesos mediante un trabajo conjunto entre las administraciones de Ramiriquí y Genesano. En las redes sociales a través de Andina 95.1 FM ya les compartimos el video para que vayan, conozcan dónde es el puente La Palma, para los que ya conocen también saber si sí, cómo quedó, cuáles fueron las palabras también del alcalde Camilo Ávila Márquez, alcalde acá en nuestro municipio de Ramiriquí, también las palabras del alcalde Genesano Hugo Alexander Reyes, donde nos cuentan cómo se logró sacar adelante ese gran proyecto que representa a todas las comunidades de ambos municipios, que ya está disponible en Facebook, en TikTok, en Instagram y también ya estará disponible en YouTube. Andina Estéreo 95.1 FM. Las buenas noticias también para nuestros bellos municipios de la provincia de Marte.
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1: Que no se te vaya a hacer tarde para programar una buena canción aquí en Andina 95.1, porque la tarde avanza y ya tenemos las 3:39. Y oyentes, oyentes que dicen presente, hola, ¿cómo estás? Buenas tardes.
2: Para reportar sintonía aquí desde la vereda de Ubero, sí, de Humita, Boyacá. Por favor, ¿me puedes regalar la canción Vida Prestada? Gracias.
1: Bueno, con gusto, buenas tardes, hola.
3: Buenas tardes, hágame un favor, ¿me puedes regalar la canción de Arely Senao?
1: Sí.
3: Mujeres y Despecho y Mujeres y Piénsame Despecho, de Raúl Santi, muchas gracias.
1: Bueno, igualmente. A su merced, que también nos está escuchando allá en la casa, está en su establecimiento comercial, va viajando, si estás en otro departamento, en otro país, queremos invitarte a que continúes disfrutando esta tarde, pero que también te animes a participar a través del 317-810-5263.
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Solo tenemos 13 minutos que nos separan de las 4 de la tarde. Su merced que también nos escucha a través de www.andinaestereo.com. Bueno, por acá informamos que se presentó un incendio forestal.

que permanece activo en Villa de Leyva y que ya consume cerca de 3 hectáreas. Este incendio se registra en el cerro, en el sector Galán, cerca de la Plaza Mercado, donde organismos de socorro y autoridades municipales trabajan para controlar las llamas. La emergencia afecta principalmente a zonas de pino y vegetación nativa, con una afectación preliminar cercana a las 3 hectáreas. Las labores de control se han visto complicadas por los fuertes vientos que favorecen esta propagación del fuego. La atención, ya participan 8 unidades de cuerpo de bomberos, 6 integrantes de la defensa civil, habitantes de la comunidad y personal de la alcaldía. Además, también se encuentran unidades de cuerpos de bomberos voluntarios de Samacá y Tunja. Para enfrentar esta emergencia fueron dispuestos 2 vehículos también especializados, un carro tanque y una unidad de intervención rápida. Hace aproximadamente 20 minutos se reporta este incendio a las autoridades, que continúa activo, por los que los organismos de socorro también mantienen estas labores de control. 3:48, continuamos con bonitas canciones y ya continuamos también con oyentes en línea. Aquí está Gerardo Gómez con una canción perfecta que tú dirás para esa persona especial en ese 19 de septiembre. Bello espejismo.

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minuto ya nos separan de las 4 de la tarde. Y aquí continuamos esta buena programación, su merced. Hoy, sábado 19 de septiembre. Mes de amor y amistad. ¿A dónde vas a llevar a esa persona especial el día de hoy?

0: esa persona. Una bobadita, como muchos decimos, ¿no? Bueno, tenemos oyentes que en ese momento también se siguen reportando. ¿Cómo estás? Hola, buenas tardes.
1: Desde Sintonía, desde Genesano, para hacer dos canciones. Una, Amor Mío, de los hermanos Texas Suárez.
0: Sí.
1: Y así es nuestro moto, Luis Alfonso. Gracias.
0: Bueno, con gusto, es de Genesano, el señor Rodríguez. Muchísimas gracias. ¿Quién más por acá se reporta? Hola, ¿cómo estás?
2: Bonita, bonita, buenas tardes.
0: Hola, hola.
2: Feliz día del amor y la amistad.
0: Gracias.
2: Para ti y para todos los amigos.
0: ¿Sí?
2: Regálame por ahí una canción de Fernando Urbano.
0: ¿Cuál?
2: ¿Te acuerdas de mí?
0: ¿Te acuerdas de mí?
2: Marcos en Zupaneca.
0: Marquitos desde Zupaneca, también para su merced. Feliz día de amor y amistad.
3: Espero.
0: Bueno, vamos a irnos con más canciones, pero antes tenemos para acá saludo desde Ciénega, Duancito Plazas. Hoy descansando juiciosito. Un abrazo para ti, muchísimas gracias también por continuar en la sintonía. Don Henry también desde el hermoso municipio aquí de Ramiriquín. Pero ya nos vamos con Notica de Voz con su merced. Por el momento, ¿qué tal irnos con esa buena canción que también nos programa desde Ivana Boyacán? ¿Te acuerdas de mí? Acuérdate de ese mes de amor y amistad.

0: también esa buena canción de los hermanos Sexas.
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0: Ay, que te llamen en esa tarde y te digan, ay, amor mío, feliz día de amor y amistad. 4:07 p.m. Y el tiempo pasa, sí, señores. Y yo no te puedo olvidar. Bueno, aquí nos vamos con don Henry Torres de Sierra Mariquita, también reportando su fiel sintonía. ¿Cómo está? Hola, buenas tardes.
2: Hola, Mandita. Bendecida tarde para ti. Dios te bendiga.
0: Gracias.
2: Bendecido sábado para ti. Ahora me regala la canción Mil Cantinas de Antonio Aguilar. Siempre me hace lente aquí en Ramiriquín.
0: Ah, bueno, Henry, muchísimas gracias. Ya vamos a buscar su canción. Y con todo el gusto, hasta las 5 de la tarde nos vamos con La Cantina. La cantina está abierta hasta las 5. Si no llega antes de las 5, ¿qué pasa? Pues se queda sin la complacencia. Música popular. Venga, ¿qué tal usted dedica a Amanda? Yo aquí en esta hermosísima tarde del sábado fin de semana, yo me quiero escuchar un buen vallenato. ¿Qué tal si... ay, te escuchas esa canción? O también, ¿qué tal si la dedicas a esa persona especial? Si no me falla el corazón, que toda la vida te voy a querer. Si te encantan los diablitos, no lo dudes, como dice la canción. A programar este gran temazo clásico número uno de los Diablitos. Y si hablamos de la música popular, después de rogar y rogar, ¿qué hay que decir? Bueno, te irá mejor sin mí.

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Si hablamos también de la música ranchera. Uy, aquí tenemos unos grandes de la música ranchera. Por ejemplo, vámonos que con un artista, Vicente Fernández, con esa canción sota. Uy, un millón de primaveras. Se vale. Si quieres dedicar una canción de ese mes de amor y amistad a esa persona especial, lo puedes hacer a través del 317-810-5263. Mi caro, recuerde que es con notica de voz y con todo el gusto te complacemos aquí en esta tarde. También por acá saludamos a William Vargas. Nos dice que feliz día de amor y amistad a mi amigo, sí, William Vargas. Muchísimas gracias. Al señor William que se reporta en ese momento. Y a todos ustedes que hoy están súper conectados. Recuerden que el mes y amor y amistad también se vive con Andina. Y me voy a ir con esa canción. Ya vamos a complacer a un Henry. Por el momento, los Diablitos del Vallenato. Y dile, si no me falla el corazón, yo toda la vida siempre te voy a querer.

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2: A don Henry, que continúa en la sintonía aquí en Ramiriquí. Él no quiere solo una cantina en Andina. Ay, aquí yo también le ofrezco. Esas son las mil cantinas sonando en Andina 95.1 a esta hora de la tarde con Antonio Aguilar 416.
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0: solecito, está más oscurito, pero hay que salir con toda la actitud. Venga, no se le vaya a olvidar en sacar la sombrilla, la chaqueta, la ruana, bien abrigadito, porque uno nunca sabe cuándo llegue a llover, ¿no? Oyentes, que en ese momento así me encantan, juiciositos, se reportan a través de la cantina. Hola, hola.
1: Buenas tardes, Amanda.
0: Hola, buenas tardes.
1: Feliz día de amor y amistad.
0: Ay, gracias, qué lindo.
1: Saludos a todos los oyentes andinos.
0: Sí.
1: Vamos, Mari, me regalas dos temitas musicales.
0: ¿Cuáles serán?
1: Te arranqué mi pecho, Luis Alberto Posada. Y
0: te arranqué mi pecho. Listo.
1: Gracias, Amandita, que estés muy bien. Feliz tarde.
0: Bueno, igualmente para ti. Feliz y bonita tarde. Mi carito es de Genesano.
2: Buenas
0: tardes, hola.
2: Amandita, me haces el favor y me regalas una canción de Pepe Aguilar.
0: ¿Cuál?
2: Directo al corazón. Directo al corazón. Territorio Andina, gracias.
0: Bueno, igualmente para ti, un abracito. Más oyentes, hola, hola.
3: Buenas tardes, Amandita, para un saludo para...
0: Hola, buenas tardes.
3: Mi mamá, mi familia, ¿sí? Mi papá, mi hermana, para toda mi familia. Para que me programes la canción del ¿cuál? Chavito Negro, pero te vas a arrepentir.
0: Uy.
3: Por sintonía de Zamaquela, de Herea del Gacal. Y feliz día de amor y amistad.
0: ¡Ay, qué lindo! Los niños haciendo parte para ti también. Que tengas un feliz y bonito sábado, fin de semana, mes de amor y amistad. La amistad que a veces hay entre los niños. Y ese amor, ese carisma siempre también reportando su sintonía. A quienes también nos escuchan en ese sector de la vereda La Olla en la ciudad de Tunja, también los saludamos en esta hermosísima tarde del sábado fin de semana. Nos vamos a complacer a nuestro oyente con la música popular, sí. Nos vamos con nada más y nada menos. El caballo de la música, Luis Alberto Posada. Con esa canción, te arranqué de mi pecho. 421.

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1: Y hay canciones que hablan más de lo mandado, ¿no? Por ejemplo, a esa hora de la tarde escuchar al artista Charrito Negro. Y a veces se cansa uno de tanto rogar y rogar. Y mejor decirle y dedicarle esa canción, cantársela a todo volumen. Pero te vas a arrepentir. 428.

0: oyentes que dicen hola, buenas hola, tardes.
1: Me haces el favor y me regalas la canción Guaro, sí. De Pipe Bueno.
0: Guaro.
1: Gracias,
0: de Pipe Bueno.
1: Te van a descubrir en la emisora.
0: Listo, desde Roche Tibanam. Listo, igualmente. Feliz y bonita tarde. Guaro, guaro, que quiero guaro en esa tarde. Bueno, vamos a ver si esa canción la tenemos por acá. ¿Será el mix de guaro? Yo creo que sí, Vanesita. Confírmame rápidamente si es ese mix. Con Pipe Bueno también está.

linda para programar una canción? Claro que sí, sencillo. Con nota de voz al 317-810-5263. Tú me vas a decir, Amanda, yo en esta tarde quiero programarme una canción, por ejemplo. Canción de Jaime Díaz, reportando sintonía desde la vereda tal, desde el municipio tal. Mi nombre es Pepito Pérez. Quiero saludar a tal persona. Así sencillito sonará.

0: encanta también la música norteña. Tenemos a la pandilla del Río Bravo, tenemos a los Tigres del Norte, al Grupo Pesado, al Grupo Innovación. Y de la música ranchera tenemos a Vicente Fernández, Antonio Aguilar, Pepe Aguilar. Bueno, bastantes artistas para que también los programes aquí en esta tarde del sábado fin de semana con la Cantina de Andina.
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1: Hay una de esas buenas canciones en la tarde de este sábado fin de semana. A las 4:41, a tan solo 19 minutos de las 5 de la tarde. Y si estás en tu establecimiento comercial, vas viajando, si también te encuentras laborando en esta tarde, una buena canción perfecta. Que no solo se trata de ese amor infinito hacia la persona, sino que también a quien extrañamos, que ha partido de ese mundo, pero siempre perdurará en nuestra alma y en nuestro corazón. Aquí está Un Millón de Primaveras con Vicente Fernández.

tengan todos ustedes un feliz y bonito sábado, domingo, que puedan compartir con esa persona especial. Mañana también queremos invitarlos a partir de las 7:30 de la mañana con la Santa Misa aquí desde la parroquia Nuestra Señora del Rosario de Chiquinquirá, transmitiendo a través de los 95.1, y también a partir de las 9 el mercado campesino que se llevará a cabo en el parque principal. Programación para todos ustedes para que disfruten en ese domingo delicioso fin de semana.

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0: las 5 y 11 minutos.
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0: 5 y 47 minutos.
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0: las 5 y 57 minutos.
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las 6:13.

0: 6:35.
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0: 6:43.
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3: Las 6:52.

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